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Buen día, qué linda canción, un clásico de la música romántica en inglés para arrancar nuestro encuentro de día jueves, cuarta edición de nuestra programación de la semana, jueves 16 de julio del año 2026. Congratulaciones para todos los que están cumpliendo años, les deseamos que pasen súper bien. La canción Nunca Romperé Tu Corazón. Con este tema musical saludamos a los grandes amigos y amigas que ya están ya en conexión con nosotros en los diferentes barrios en la ciudad de Concepción, desde su casa, desde su lugar de trabajo, a través de la estación 88.1 Radio Jardín y el Duplex. Estamos con la 89.3, la Red del Sol. A la gente del campo, nuestro saludo, nuestro respeto, a los amigos peones, agricultores, a las amas de casa del campo que siempre nos acompañan, muchas gracias para la preferencia de siempre, a la gente de la ciudad de Loreto, a la gente de Belén City, a la gente de Orqueta, la gente que nos sigue a través de la app, a través de la aplicación para el mundo, buenos días, muchas gracias por estar bien atento a nuestro encuentro. Prestísimo para acompañarte con buenas canciones, lindas historias, buenas melodías, hasta las 9 de la mañana. Como cada jueves, te traemos los éxitos para recordar canciones viejitas, pero bien bonitas. Vamos reviviendo, rememorando, desempolvando a través de tu programación La Hora del Romanticismo. Ayer no pudimos terminar el programa por el tema de la energía eléctrica. Como siempre, nuestro agradecimiento al Rey Celestial y la Virgen por darnos la oportunidad de poder compartir otra mañana más con todos ustedes. Agradecer por la vida, por la salud, por el pan de cada día, por la familia, por el trabajo. Hay que ser agradecido en la vida. 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Temperatura fresquita, súper, súper agradable la temperatura sobre Capital Departamental. 22 grados la temperatura actual, sensación térmica la misma, la máxima para hoy llegaría a los 35 grados, calorcito interesante. 35 la máxima para hoy. Para mañana viernes va subiendo, llegaría a los 36 grados para mañana viernes. La mínima 27 grados, nada de lluvia entre hoy y mañana. Para el sábado, la máxima 35, la mínima 27 grados. 22 grados la temperatura actual, sensación térmica la misma, la máxima para hoy 35 grados. Salida del sol 7:32, atardecer 18:20, viento a 18 kilómetros por hora, humedad 65%. Vamos habilitando ya vínculo de comunicación para que puedan participar, para que puedan programar sus canciones. 73-695-690, ya habilitamos desde este momento, ya pueden solicitar sus canciones. Ya saben la temática, los días jueves te traemos los éxitos para recordar. Canciones viejitas pero bien bonitas, vamos reviviendo, rememorando a través de tu estación 881, a través de tu estación 89.3, la Red del Sol, y tu programación, La Hora del Romanticismo.

Otro clásico, otro recuerdo que vamos compartiendo con ustedes. El tema junto a Juan Gabriel. Yo nací para amar. Linda canción para compartir, para recordar hoy día jueves, cuarta edición de nuestra programación de la semana. Temperatura súper especial, fresquita mañana, súper agradable la temperatura sobre la ciudad de Concepción. 22 grados, la temperatura actual, sensación térmica la misma. Van participando ya los amigos y amigas, ya van solicitando sus canciones a través de la línea habilitada 736-95-690. Ya enseguida estamos dando lectura a los mensajitos. Vamos agendando ya los pedidos, tirando ya en el tintero. Ya enseguida suena tu canción. Como cada jueves, te traemos los éxitos para recordar canciones viejitas, pero bien bonitas. 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

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Vamos a compartir con ustedes algunas informaciones. Falleció Mariano Cabañas, conocido polturero de Concepción. Camineros exigen reparación de ruta Concepción-Vallemí y lamentan estado calamitoso. IPS Concepción recibe materiales para mejorar sus instalaciones. Niños vuelven a ingresar a la zona de obras de la costanera pese a la advertencia de la CODENI. Joven fue aprendido con dosis de crack tras intentar huir y resistirse a un control policial en el Villao. Se hizo pasar por mecánico para llevar una motocicleta y terminó aprendido. El procedimiento fue realizado por agente de la comisaría del barrio Inmaculada en el sector reconocido como Calabrita del barrio San José Olego. Los mensajes, los pedidos, el 73-695-690. Independencia declara duelo distrital por trágico choque de bus de Academia de Danza en Brasil. Calor persistirá este jueves, al igual que los vientos del norte que podrían alcanzar 60 kilómetros por hora. BCP ajusta al alza el crecimiento a 4.5% y recorta inflación a 3.3%. España resalta el potencial del país tras acuerdo Mercosur-Unión Europea. Una nueva planta de azúcar y etanol impulsará polo agroindustrial en Guairá. Aprueban donación de $1,000,000 para proyectos en Itapúa. Senadores exigen pruebas sobre implicancia de China en ataque. Inmigración laboral en España con plan de duplicar cupos. Otra información, Colorados aprueban balance 2025 y blanquean las gestiones de Nenecho y Bello. Paraguay en el tablero, China, Taiwán, comercio, diplomacia y el modelo económico en disputa. Niña, madre y abuela fallecen en trágico accidente de bus en Brasil. IPS denunció solo $15,000 del presunto daño de $24,000,000. Información internacional, Latinoamérica puede liderar producción global de alimentos. Guerra entre Estados Unidos e Irán se intensifica con nuevos ataques. Duro revés judicial para Maduro y chavistas en Estados Unidos. Lula da Silva amplía ventaja en sondeo. En Brasil cae rep acusada de lavado y vinculada con el Al-Qaeda. Bus de una academia de danza de Independencia vuelca en Brasil y deja 3 fallecidas. Indignación por arreglo floral de la comandancia, policía abatido y vinculado a asaltos. Desesperación se apoderó de pasajeros en Brasil. Pasó todo en un abrir y cerrar de ojos.

0: Sobrevuelo de un avión de la Fuerza Aérea de Japón causó preocupación en zona del este. Más informaciones. Árbitro es detenido en plena cancha de limpio por incumplimiento de prestación alimentaria. Paraguay perdió el 9% de su hato ganadero en 5 años. Senado solicita informes a IPS y Fiscalía sobre denuncias realizadas. Senado pide esclarecer caso Gatillo Fácil. Investigan nexo del PCC con Al Qaeda en triple frontera. Información deportiva: Argentina es finalista tras una remontada épica guiada por Messi. Scaloni dijo: este grupo no deja de sorprenderme. Lautaro, lo soñé. Sobre el gol del triunfo, Messi podría igualar el récord imposible que solo ostenta Cafú. Bueno, vamos a dar lectura a los mensajes y los pedidos que van llegando al 73-695-690. Muchas gracias por el cariño de siempre, por estar cada mañana bien atento a nuestro encuentro, participando, pidiendo sus canciones y nosotros complaciendo como siempre. Como cada jueves te traemos los éxitos para recordar, canciones viejitas pero bien bonitas. ¿Qué tal? Excelente la programación. Me gustaría escuchar la música Soleado, pero versión portugués, un clásico de la música romántica. Vamos a buscar la canción en este bloque para compartir el tema Soleado de Manolo Otero, pero versión portugués. Vamos a buscar la canción, la versión. Buen día, muy lindo la programación. Te estoy escuchando en Itacurubí y volveré de Los Ángeles Negros. Podés pasar, me encantan los temas de antes. Linda canción también para recordar el tema y volveré. Algo de Marisela, si no es tanto pedir. Te estamos escuchando en el laburo, saludos, saludos para los amigos y amigas que siempre nos acompañan desde su lugar de trabajo. Buen día, la música de Roberto Carlos en portugués. Te estamos escuchando en el mercado, saludos, saludos para la gente del mercado municipal, siempre atento a nuestro encuentro. Algo de Sosé y Camargo y Luciano para recordar, Full Contigo en Inmaculada, saludos para la gente del barrio Inmaculada. En este bloque compartimos la música del vecino país Brasil. Buen día, puede ser la canción Te Amo de Franco De Vita, dedicada a mi mujer Adriana. Te estamos escuchando desde Quindé. Gracias, nos dice. Saludo para el amigo Francisco Vargas y a su señora Adriana también, que siempre nos escucha desde la ciudad de Quindé a través de la aplicación. Muchas gracias. Ya enseguida el tema de Franco De Vita. Linda canción también para recordar el tema Te Amo. ¿Qué tal? ¿Me podés pasar la música Yo Necesito de Julio San Diego? Barrio Centro Full, saludo para la gente del Barrio Centro, acompañando también nuestro trabajo. Y puede ser Tú con Él de Los Iracundos, para recordar, te estoy escuchando en Santa María, saludo para la gente de Santa María, Full Full también con nosotros. Algo de Bruno y Majone, si no es tanto pedir, ¿me podés pasar la música Tiritas del Corazón, pero en portugués, nos dice? Vamos a buscar la canción también, la versión Tiritas del Corazón, tema de Los Ojeda. Vamos a buscar para compartir en este bloque también Tiritas del Corazón, versión en portugués. Vamos a buscar. Buen día, la música de Roberto Carlos para recordar. ¿Me podés pasar la música de Elio Roca? Cualquier tema, San Luis a full, saludo para la gente del barrio San Luis. Bien atento también a nuestro trabajo. Cantidad de mensajes, cantidad de pedidos que vamos recepcionando a través de la línea habilitada 73-695-690.
1: Suceso, una atrás de otra.

Vamos complaciendo a los amigos y amigas que van participando de nuestro encuentro del día jueves. Qué linda versión. Tiritas del corazón. 49 minutos, la hora 7. Vamos cerrando la primera parte. Una horita de programación. Te acompañamos hasta las 9 de la mañana. Lindas canciones, lindas historias. Como cada jueves, te traemos los éxitos para recordar. Canciones viejitas, pero bien bonitas. Sol radiante sobre la ciudad de Concepción. Temperaturas fresquitas, súper agradable la temperatura. Los mensajes que van cayendo al 73-695-690. Muchas gracias por estar siempre atento, participando, pidiendo sus canciones y nosotros complaciendo de a poco. 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

0: 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Qué lindas canciones que van pidiendo los amigos y amigas. Vamos complaciendo de a poco. Full participando. Van llegando más mensajitos, más pedidos. Vamos agendando los pedidos, tirando en el tintero. Como cada jueves, te traemos los éxitos para recordar. Canciones viejitas, pero bien bonitas.
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una canción, otro clásico, otro recuerdo. Que va sonando a través de tu estación 881, a través de la estación 89.3 de la Red del Sol. Estamos en Duplex. Por supuesto, a través de tu programa Sin la Hora del Romanticismo. Vamos recordando canciones que marcaron épocas, canciones viejitas, pero bien bonitas. Y volveré. 14 minutos en la hora 8, te acompañamos con lo mejor hasta las 9 de la mañana, linda mañana, disfrutar, aprovechar. Temperatura más que especial, fresquita mañana, súper, súper agradable la temperatura sobre Capital Departamental. Saludos cordiales para los amigos y amigas que nos acompañan en los distintos barrios de la ciudad de Concepción, desde su casa, desde su lugar de trabajo. La gente del campo que día a día van participando también, van pidiendo sus canciones. La gente del campo, la gente que nos sigue a través de la app, a través de la aplicación. Full con nosotros día a día. Muchas gracias por elegirnos. Vamos reseccionando los mensajes, tirando en el tintero. Y enseguida suena tu canción.

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Vamos recordando canciones que marcaron épocas, canciones viejitas pero bien bonitas. Más mensajes, más pedidos que van llegando al 73-695-690. ¿Qué tal? Excelente la programación. ¿Me podés pasar la música Soledad de Emilio José? Qué linda canción para recordar también. El tema Soledad de Emilio José. Vamos agendando, ya enseguida suena tu canción. Enamorada y herida de Yuri, si no es tanto pedir. Me gustaría escuchar Ya no te vayas de Marisela. Genial el programa, Loreto a full. Solo para gente de la ciudad de Loreto. Atento también a nuestro encuentro. Te lo pido de rodillas, de los iracundos, puede ser para recordar. Te estoy escuchando en San Luis. Saludos para la gente del barrio San Luis. Te quise, te quiero y te querré, podés pasar de Manolo Galván. Barrio Centro Full, siempre nos acompañan la gente del barrio Centro. Muchas gracias por la preferencia. Y la canción también para recordar, el tema de Manolo Galván. Como una loba de Valerian Lynch, por favor. Sin comprar la programación, dice, linda canción también para recordar. ¿Me podés pasar la música? Soy algo fácil de olvidar. Me estoy escuchando en mi trabajo, acá en la ofi, nos dice. Saludos. Buen día, me gustaría escuchar la música Un gato en la oscuridad de Roberto Carlos. Muchos pedidos que vamos reseccionando. ¿Qué tal? ¿Puede ser la música Sin él de Marisela? Buen día, tú siempre tú de Franco Simone. ¿Puede ser la música Un día domingo de María Marta Serra Lima? Cinco para el programa, tu amiga fiel de Pandora. Algo de eso sé, San Luis a full. Muchas gracias por la preferencia de siempre. Cantidad de mensajes, cantidad de pedidos que vamos reseccionando. Vamos a seguir complaciendo. Nos pidieron este tema de Franco De Vita.

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Qué linda canción, el tema de Marisela. Sin él, pidieron complacemos. 46 minutos, la hora 8. Actualizamos la temperatura, 23 grados. Sensación térmica la misma, la máxima para hoy llegaría a los 35 grados. Calorcito interesante. Para mañana viernes, la máxima va subiendo, 36 grados. La mínima, 27 grados. Complaciendo los amigos y amigas. Saludos para el amigo Víctor Ramírez, a la familia de Taller Base, que siempre nos escuchan. Buen día, amigo, excelente programa como siempre. Los mejores éxitos de ayer, hoy, siempre nos escuchan. Saludos, saludos para la familia de Taller Base, que siempre nos escuchan, siempre atento a nuestro trabajo. Saludos, saludos. 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

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Bueno, ya estamos llegando a la parte final de nuestro encuentro del día a la fecha. Agradecimiento a todos los amigos y amigas que se pusieron en contacto con nosotros.
Como siempre, nuestro agradecimiento al Rey Celestial y la Virgen por darnos la oportunidad de poder compartir otra mañana más con todos.

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Si Dios y la Virgen permite, mañana de vuelta con todos ustedes a partir de las 7 de la mañana. Feliz el resto de jornada para todos. A cuidarse, hasta mañana. Chau, chau.

0: una pausita y ya volvemos.
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0: Se repitió la batalla de las Malvinas contra Gran Bretaña. Sí, la mujer de hierro en el 82 había declarado guerra en esa parte, en esa isla. Margaret Thatcher, la mujer de hierro. Bueno, Argentina perdió mucho, en las Malvinas. Ayer Messi y sus 10 soldados compañeros pudieron derribar esa gran muralla de los ingleses, y demostró a Argentina que está para el bicampeonato. Demostró que Messi puede repetir lo que hizo Maradona en el 82 y en el 86. Sí, señores, que está para grandes cosas, y bueno, contento. Felicidad al amigo Guille, que es nuestro oyente en Resistencia Chaco Argentino, a la Lili, a todo el grupo ahí, un saludo cordial, felicitaciones desde Musicalísima, sí, congratulaciones, equipazo Argentina. Qué buen cambio del técnico, nadie creía este jugador que ingresó, ¿tá? Qué golazo, señores, qué partidazo, señores. Pero qué semifinal tan interesante, ¿eh? Inglaterra-Francia, la semifinal, señores. O sea que por la tercera, por la tercera y cuarto puesto, sería, ¿eh? Sí, Inglaterra-Francia, Francia-Inglaterra. Y la finalísima entre hispanohablantes, entre la madre patria, España, que tiene un equipazo también, y se va a medir con la última campeona de este torneo, con este torneo mundial de este ecuménico 2026. Vimos buen fútbol. Yo le dije a Carlito, estaba viendo con la delicia de mi tata ahí en su residencia, y aparte no estaba nadie, no estaba la criatura, no estaba la criatura más chica, ni Lili, ni nadie. Sí, sí que estaba una embarazada y teníamos miedo de que ella pudiera adelantar su alumbramiento, porque se quedaba ya también por el partido, pero no miraba tanto ella, Lispa de lejos nomás escuchaba el partido, pero se ponía interesante, ¿eh? Y pasamos bien con Carlos, gracias hermano, linda tarde, peloteril la conversación total de peloteril,
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0: Adelantaron los ingleses, y los argentinos dieron la vuelta, como viene haciendo los últimos partidos. Un Messi de hierro, un Messi que peleó todas las pelotas, no brilló como en otros tiempos futbolísticamente, pero es importantísimo para su equipo. Es una manija. Y los otros no aparecieron, ni Kane, ni Harry Kane, ni el otro Bellingham. No aparecieron esos jugadores, fueron neutralizados por una muy buena defensa argentina férrea, que peleaba tipo España todas las pelotas también, ¿eh? Es el resultado de jugar en equipo, de jugar una selección y demostrar al país y al mundo que el deporte nos puede llevar a las dimensiones máximas de la alegría, la emoción, el desborde. Espectacular. Felicidades a los hermanos argentinos residentes en Paraguay y millones de paraguayos residentes en Argentina, en Buenos Aires y en diferentes provincias de la hermana República de la Argentina. Ayer, como la ANDE había adelantado, nos habían avisado a tiempo de que iba a haber corte, así lo fue, a las 8 de la mañana hasta las 18, me decía la misiva. Y vino a las 4 de la tarde la energía, a las 4 y alguito ya. Justamente cuando yo salí para ir a ver el partido. Y gracias a la gente de la ANDE ya no tenemos cable desnudo en nuestro barrio, en nuestro sector, es que traen ya el cable, o sea, esos cables ensamblados, y eso va a ayudar a que no se corte la energía así nomás. El problema es el viento fuerte, el problema es las ramas de los árboles que crecen.

llueve, cuando hay un poco de tormenta, ya empiezan los problemas. Y eso la han de ayer, yo les leía. Impresionante la inversión que se trae la Administración Nacional de Electricidad. Antes de ayer leía justamente la misiva. El material que nos habían acercado, sí. Mejoramiento y refuerzo del sistema de distribución del interior del país. Amplían y cambian conductores desnudos a protegidos. Eso es lo que pasó ayer acá, media tensión. 988 kilómetros van a hacer eso. Impresionante, ¿eh? Ampliación y cambio de conductores desnudos a preensamblados de baja tensión. El otro era media tensión, esta es de baja tensión. 2056 kilómetros. Refuerzo en puestos de transformación convencionales y autoprotegidos. Ahora ya trae ese sistema autoprotegido. ¿Cuántos transformadores, gente, la ANDE está previendo hacer en estos trabajos de mantenimiento y de refuerzo de mejoramiento? Son 1000 transformadores. Y qué alentador es escuchar esto. Porque a veces ellos no publican también lo que hacen, ¿verdad? Hay muchas instituciones que no publican lo que hacen y no sabemos. 1000 transformadores. Seguimos. Instalación de luminarias de alumbrado público. Luminaria de alumbrado público. 10.000 unidades. Y soliciten nomás ya ahora, gente, de frente a la radio. Hay dos ya. Dos gente por formar la pijareo, mi amor, Virginia Necuan y Bella de Saña de completo, vemos. Bueno, la inversión, ayer hablábamos de 81.372.000.000 de dólares en esta etapa. Casi 90.000 ya. Con estos trabajos tendremos un servicio con mayor calidad. Gracias a la gente de la ANDE. Y en el mejoramiento y refuerzo del sistema de distribución del interior, decía el libro de reclamos y nos dejaba la persona que vino a notificarnos, puño y letra, la hora del corte y del corte programado y un teléfono para mayor información. Le agradezco a la gente de la ANDE. Todos son nuestros amigos, todos son nuestros conocidos. Antes yo ya mi mía, yo porque ojo la luz, vendo UV, yo y potamos la mitad la luz, ese yo pega, con los ingenieros, nosotros estamos en prensa con ellos, siempre digo eso. Y está el mismísimo presidente de la ANDE, ahí están los popes de Asunción, los popes regionales, locales. Está la ingeniera Nilda, que es de Pedro Juan, Nilda Costa, la hermana del gobernador de la Mambay, ya es la jefa del norte. Pues está el ingeniero Juancho, está la mitad, a ver, está el amigo, el ingeniero Galí, nuestro jefe, está trabajadores, y ahí nos informamos nosotros y servimos de puente comunicacional entre la audiencia, la gente que necesitan, y las autoridades de la AMBER.

Hola, Capo Benítez. Hoy amaneció con una propuesta de piracaldo, ¿no? No está mal tu idea, mi querido Capo Benítez. Respira. Anoche le pegué en el cumpleaños de uno de los jueces más buenos para mí, el querido González Núñez. Estuvo de cumpleaños anoche el ex magistrado. Muy linda estuvo la peña, la noche, los amigos, el rincón del bohemio. Y permiso, poco te indé la mitad. O sea, jabo y mía, yo amado y mi mamá, te veo la mitad. Estaremos bajé la farra. Gracias a la licenciada Pelagia, su señora esposa que nos atendió demasiado bien. Cachique Manu, la hago falta. Cachique Manu también muy amigo del juez, del doctor. Y estuvo, después de mucho tiempo, crucé algunas palabras con el compañero y amigo Justiniano Rivero. Y ahí me volvió a pedir el pase de Ángeles María. Y le dije, Justi, vamos a hablar otro momento de Ángeles María. Una cotización muy alta.

Ya tiene Ángela María, ¿no? Le va a comprar KTV, me dice, ¿no? Está bien, está bien. Para mí un orgullo también que los medios que van en crecimiento quieran contar con el concurso de Ángeles María, que está creciendo como profesional y como persona cada día más también. Se está preparando para viajar a la Expo de Mariano, Expo Asunción. Se están preparando para Expo Paraguay, para ir a cubrir. Sí, con Ángel Flecha, la dupla, este año contratada para como imagen y voces de la Expo Concepción. Y van a Expo Paraguay. Le agradezco a los directivos de la Asociación Rural del Paraguay Regional Concepción. Ayer me confirmaron la continuidad laboral, sin ningún tipo de cambio de lo que se venía haciendo en la exposición anterior. Volvieron a optar por nuestros medios. Muchísimas gracias al señor presidente de la Asociación Rural del Paraguay, al tocayo Luisito, y toda su comisión directiva, a la compañera y amiga María Liz. Sí, un saludo especial. Gracias. Y a cada uno de los integrantes de la prensa. Me decía María Elige, vamos a tener una reunión en estos días con la prensa, y después ya viniendo de Asunción, ellos ya vamos a prepararnos para la difusión masiva de la Expo Concepción. Que se va a hacer en el mismo lugar y casi el mismo sistema que se venía haciendo en la organización anterior. Por cada día que me vuelve a despertar, por cada amigo. También ya recibí una información extraoficial que realmente ya se llenó la Expo. La gente que quiera para su stand tiene que ir hablando ya con la organización, porque empresas muy grandes optaron ya en volver a marcar presencia. Así que es un éxito. Estaba mirando también el tema de los eventos. Van a estar sumamente interesantes todas. 23 grados de temperatura. Hoy vamos a llegar a una temperatura que va a rondar 30 y alguito, como ayer. Hoy hay un viento. Le veo a Raúl corpiendo, limpiando el patio de Garden. Trabajando mi amigo Raulito. Así que un abrazo cordial para mi jardinero. Y bailando mi jardinero allá. El jardinero de la radio, man, ya sé. No lo vendáis pensamiento hoy, estimo. Bueno, como dice Víctor Chapi Chapi, el mero mero, donde pone el ojo, pone la bala. A levantarnos, a desayunar, a bailar, a ser felices, decía Víctor hace rato, se mombá, Víctor.

Es un jueves ya, gente. Llegamos al 16 de julio. Congratulaciones a la gente que están de cumpleaños.

Bueno, ayer me estuve mirando y me gustó la música de la Eva Adena Fiorella. Agata. Cantando India. Una partecita, ¿no? Fiorella. La cantante badeña que triunfa en el Brasil.

0: Vamos a pedir completa esa música después de ella. Este es otro tema que ella. El otro es India Bella Mezcla.
1: India Bella Mezcla de Dios y Pantera.
0: Vamos a pasar el super domingo. Está hermosa Fiorella, señorita ya está ahora. Y llega a conocer a su mamá.

0: Qué bueno que lleve nuestra cultura más allá de la frontera, ¿no? 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Después vamos a ir mencionando ya los auspiciantes también de Super Domingo. Ella era.
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0: Está muy tucunito, ¿eh?
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0: Para la paraguaya, amigo. Ah, por ya, ahí formal ahí.
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0: Formal, paraguayita. Ahora, ¿cuál es esa?
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0: Bueno, bueno, bueno, bueno, bueno. Está cantando ya en español, en japaisiño ella. Bueno, tenemos que arrancar el programa de algún modo. Buen día, vamos a hablar más enseguida. Canta, canta, mi agencia, ¿eh?

humano es conocer la amistad. Es una palabra que puede ser efímera y fugaz si no se conoce la esencia de ella. Pero cuando se tiene dentro del ser, su esencia se vuelve eterna e inmortal. Es una parte de Dios y hace que la vida tenga sentido, porque es conocer la pureza de la vida y del amor. 30 de julio, Día Mundial de la Amistad. 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

¿Cómo está su mañana, señor? ¿Cómo está su mañana, señora? ¿Qué tal estamos? Tranquilo, paso, Werendo. Eso nomás. La actitud, pero lo que vale acá. No todo es plata en la vida. No, tampoco es no tener nada. Este Pitín me vendió huevo casero. Huevo casero de oro me vendió Pitín. Pero Pitín, para la patrona, ¿verdad, Pitín? Hay pobre caso. Hay pobre caso. O sea, no hay de por acá. Yo vivo con Pitines ahí, cuando ese es para coger y lo recuerdas, ¿eh? Ahora coge candela y productos, pues ya vende piremos, ¿eh? ¡Qué pisa! Y de Iguazú, huevo casero, jefe. Pero es tamba, puede ser, yo Pitín, voy, o sea, pongan las tres, me voy a poner más. No está haciendo. Voy a llevar los braseos, o sea, de la... Van a no vender, dime la andambu y mía y ya, con nada más yo digo a su cuenta. Pitín Méndez, el patrón del kilómetro 16 de la planta del 89.3, que ahora se está convirtiendo en una granjita ya. Oroño, te mandí, oh, abatí, cumandá, crianza de gallina, ya vino dos cerditos, cuchi cuchi. De los invitados hemos perdido que ahora ya pita andan ambiente. Depende de cuánca y te depende de Yapita Pitín. Ahora con mi Winchester. De la Segunda Guerra Mundial le había regalado el abuelo de Don Juan. Don Juan es como 94 años, imagínate, el abuelo año me lo cota. Sí, señor. Esto es la familia Méndez, del kilómetro 16. Oye, guapa y todo. Aunque fuera guapo, mita y requejo, y que eres a doña por los chimentas. Me era un mona en viracupi, tío, mira, esa, porque. Tan oñe, ahora era pisar esa. Mita y requejo, profesor Jiménez Larrea. Estaba ahí la licenciada que fuera la hija, en vida, la hija de. Don Eligio Guachiré, esta historia la hizo la don Eligio Guachiré, uno de los intendentes más recordados de Belén. Y Flor Jiménez ahora está por el mundo cantando. En un mes viene, me dijo su papá ayer, Flor Jiménez. En un mes recién viene. Voy a preguntarle a mi corresponsal de Concepción para con su hija. Ayer también crucé algunas palabritas con ella. Con Elina Corrales, están bailando, llevando nuestra cultura al mundo. Ellos están en donde alguna vez mi hermano estuvo hospedado un mes, agujero, en Dubái están. En Dubái llevaron su arte, imagínense. Pero qué categoría. Elina Corrales, papá. Su academia de danza.

Y siento hasta en el alma, siento lo que pasó con la delegación guaireña. Vieron pico gente, seguramente que sí, ambas este pico la... El colectivo Joja Cuey ahí hacia el Brasil se fue, hacia Granado. Por volar. Ogula colectivo Ñetumba. Vehículo ahí del Guaira, ¿verdad? Una delegación de danzas también. Viajan con sus padres, familiares y las artistas. Y tres resultaron fallecidas. Tres personas fallecidas. Mal lograda, lastimosamente. La muerte tiene cura. Y eso yo decía a la licenciada anoche. Una de cal y otra de arena. Vi que Flor Jiménez está allá lejos y fue compañera de Papo Junior y siempre estuvimos cercanos ahí en el campo, ¿verdad? Y con el profesor llevo una amistad entrañable, con su señora también. La última vez que trabajamos con ella fue en la Miss Expo, Miss Belén. Una de las ediciones, no hace demasiado tiempo. Ella con la coordinadora general. Ese evento. Por sus millones. Después de un buen tiempo nos vimos atrás. Pero Sonia es una persona amable. La famosa Sonia Washire. De esposa del Mita y famoso Mita y que imita y sabe mucho la vida de Emiliano R. Fernández. Estaba recordando una de la comunicación anoche. Y Requejo. Requejo, wow, y formalo y ya. Milcia de Noguera, Tello Noguera, José, Achique Manuja, Eupepe Guay, Requejeño es. O como se dice, como sería el. Estos caballeros templarios, como se le diría. Requejeño, requejense. ¿Cómo vamos a decir? Requejo guaya eso, güey. Su gentilicio, ¿eh? Por el tiempo que ahora quiero aprovechar. Por Jesucristo. Bueno, ni venda ya, y no me de especulan, güey. Me acuerdo que nos debatimos en la ruta de los éxitos. Se decía Loretano o Loretano. Loretano o Lore. Loreteño o Loretano. Y después salimos a la conclusión que es Loreto Guá. Pero anda y por ello ya, mira. Y también se debate mucho el tema de Concexeno y Concepcionero. Y a mí un profesional de la literatura asunceno me dijo: ustedes son concexenos, no son concepcioneros. Tal vez en el lenguaje más bien popular o coloquial, concepcionero, esté bien. En verdad, ustedes son concepcionos. Y otro profesor, Pedro Antonio Alvarenga Caballero, decía, en las dos formas se puede utilizar. Y medio coincidió también el de que decía de que sí, que un poco más nomás... un lenguaje mucho más popular nomás el tema de concepcionero, ¿verdad? Porque se define también de me dice que reúne todas las condiciones para justamente ser llamado la colectividad de los lugareños de una zona determinada. Eso es lo que busca el gentilicio. La denominación colectiva de una población o una ciudad determinada. Paraguayos. Paraguayas. Amá, pico, se da la campeón. Será a dudar. Hay treí, un mi español ahí. Será un mi a la oñepuno jugando ahí. Un mi español ahí. Yeco, ya, de tipo LPB. Me hay un lado, me encanta dejar la gola ahí. Está, vamos, cuña cachara. Y once, vamos, a onda. Y español, ya. Mismo cuña cachara y. Y vincha y pa, y vincha y pa, y monda, y pa, y vincha. Que fue Argentina, tiene lo suyo, el equipo de Argentina, no, es individualidad, no solo Messi, es estrategia.

Digo, pero juega en equipo, juega bien todas las líneas, ¿eh? El bicampeonato está cerca, será. Así, si no se desintegra, si no se desesperan, ¿eh? Vamos a ver un lindo partido, una final propia de lo que fue hace 4 años Francia-Argentina, que se fue a, ¿se acuerdan ustedes? A la larga y después a penales. Messi era uno, Mbappé era otro. Y creo que el karma le llegó a Mbappé, ¿verdad? Le pasó la mano a... ¿A quién le pasó la mano y no le dio la mano? Igualito a lo que le hizo al paraguayo. A ver, ¿a quién fue? A este Yamil Lunga. Yamal. Yamil, ¿cuál es la jerarquía? Y arruinó. Sí. Y no le pasó la mano también, ¿eh? O sea que en una semana ya pagó, ¿eh? Le llegó karma. Atentamente, tranquilo nomás, ¿eh? El karma. Ella pone a pisar el huyende. Va a ser Víctor, ve a Bisani, ve Víctor, ella popea. Eso huyitan de la karma, gina. Acogieron y eco ir la alambre a tu ya, Víctor. Ahora lo reconverso. No, ya gracias. Yo cogí a Víctor Ramírez. 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Yo ya fui en la oficina. Estuve también por Burger King entregando mi propuesta y conversando con la directora de marketing en estos días. Gracias a su. En cualquier momento también vamos a estar con la cadena de comidas rápidas más famosas del mundo. 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Tienen 12 concejales. Hoy vamos a arrancar de hacia abajo. Solemos venir del 1 al 6. Ahora vamos a irnos del 12 al 7. Isidro Morales, uno de los candidatos a concejalía. Licenciado Marcos Ledesma. Fabio Valenzuela. El ingeniero Ladislao Cubilla. Profesor Fausto Vera. Y también el licenciado Jorge Barrios.
Después le voy a hablar en el otro bloque de los seis otros.

candidato a la concejalía municipal de Orqueta por el movimiento Yo Pienso Orqueta, que lleva a la intendencia al doctor Elvio Arevalo, médico veterinario. Ayer he visto que estaban haciendo inseminación artificial. Se gustamos hoy con ahí con tema de granja asunto, ¿no? Con pitín no muy que pase acá. Ahí dice pitín, ¿está de pan? ¿Dónde pa volan de lotes? Ahí de vaquita y nada. Adelante en vacure y nada. No llega este tema de radio ya. O sea que hasta de 16 ahí coja o pinta ya botar la radio. Así que no invitemos a la conectilla. Estoy ya Nico. Nicolás ahora es técnico allá. Ramoncito, otro técnico que tenemos. Estoy ya, acuérdate cómo dice el equipo, ¿eh? Se me va a puto comida vende de güey, se me ayuda mi taza. Me va a quedar más cerca de Orqueta. Hacemos pelado un día con los KM. Hacemos en el complejo ahí de los hermanos Otazú. Si no, a 28 vendemos hoy. Y vendemos a Pepe, a pillata a mi KM. Uy, a Pepe, a pillar para hoy, ¿se acuerda? Hasta usó pañaluz y ves. Con tomando ya perita. Imita que no moco y me han dejado de paz. Y no moco jaina. Pues ya hasta Seti de Belén. Loreto de. Manenda de bajata. Que peor y arco prohibido negativa. La manenda de bajata. La Belén. La Loreto. Gente de caballo, bebé. Y está amigo poner ya con Loreto. Rudy Vázquez, un estadio. Arquerazo, me contaron que hasta ahora juega Rudy Vázquez. ¿No? Gilberto Escobar, miren, el comienzo ni permiso hoy, ¿no? Mi espino la cuerda, ¿dónde será el juez? Está lleno de amigos ya de Coloreto, ¿eh? Intendente, yo, amigo de la familia también, ¿eh? El compañero de Amado Vera. Sí, señor. Amado Vera vino hoy a visitarme, me dejó un cheque acá, ya rico y tesa, rico, este es el aire que más se pone a Madubera, sí. Bernie Villalba, esa joña reuní presidente Cuera, ni gobernadora, ni por ambao, y que intendente Pejundi, lista 1, opción 1 total, opción 8 a Madubera, lista 1, 8 a Yupaité, llegamos a la Colorado, te hago la show y Cuera va a ponderar, ya la Colorado, Cuera es la... Opa, van a la interna, mira, color acuera ya firme, lleguemos un día, pa, ya habrá zapado, ya, hola, ¿qué tal? Y pa, lleguemos aquí ya, opa, lleguemos la problema, ya, pero ahí la colorado la imparete allá, porque es un niño, ya, que hoy es un niño, o cicatriza, pues, este le hice, ahí pitín se ha colorado, o sea, o pise de pitín, dos banderitas muy al lado, o sea, Otata dice de la 2028 de pitín, o sea, de Otaño se era un buen potita, o sea, y avisamos ahí pitín, sea. Chico, ahí está el patio de Ñaño Muñata, ¿sí? Abuelo Juan, ya está llevando la voto. 2028 el LPB concejal departamental. Lo fue a serio y teina.

Me pegaremos injusticia y si quiero, vamos a la política. De verdad, compa, y te dice, la izquierda, la política, y ya pongan algo diferente a mí. Sí, ya, ya, coma.

0: Reporte de sintonía de la audiencia, ¿qué tal estamos?
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0: Da belleza, hein, mamá, lo ganada. Aquí de Jacarea, y de España y ya.
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0: Una porteína, mi gente, y peteíno y guisa. Mondaja norteño y ya, y guisa. 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
0: Posada Caracara, San Lázaro, oye, a mí me dice Carlito que se quiere ir. Andate por Carlito, yo voy a hablar con mi amiga Fatimita y le voy a pedirte un 20% de descuento. Pero en vez de Catún de Pejó, Pejó, Valle Mime, porque a echar la ñandera, pez está y pozo, y na gente. Está y pozo, y bache. Pues ya echa a ti demanda, o sea, diario, ves 900 millones, o cuarta, ha estado, pues, oye, en cientas, agüere, o yuca, agüere, ley familia, ni automovilista, ahí. O demandar al Ministerio de Obras.

0: Obras públicas y comunicaciones, bro. 900 millones la indemnización, pero ya de ya pagado. Y Catuña deña de mandar al Estado, pero la doña ha demostrado fehacientemente que un bache o en malas condiciones de ruta que causó el accidente y falleció alguno de los miembros o se inutilizó su inversión de vehículo. Bro. 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Hola, compañero y amigo. 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Y también mi hondo pesar para la familia grande de NASA, que es nuestra familia. Hace poco yo me valí por ello, por el gerente en el norte, Henry.
1: This is Omnia, SST. Es
0: importante a la capital. Y estábamos hablando de la empresa, estábamos hablando de don Reinerio Busó, que ya está muy mayor. Y el hijo Henry es uno de los grandes gerentes ahora. Con Milciade, con Luis, con las hijas del señor Busó. Y el accidente que se produjo en Itapopó, lastimosamente ayer hablaba la fiscal interviniente y decía que estaba esperando el informe de criminalística de la gente que estuvieron actuando en el lugar donde un camión de carga versus una de las unidades de golondrina NASA impactaron y falleció el guarda, y este guarda es mi conocido. Y por eso me dolió más en el alma, y lastimosamente. Esa zona de Itapopó sigue siendo un problema, la velocidad allí. Está el tema también ahora de las neblinas. Ah, igual no me estás atado en cosas, a Pepe. Se bajan de Catuma, Pepe, y dan boom, se la salo, mi tal. Está vivo, nena, ¿eh? Y tapo pobre gente becerro, ay ñaína de 500 metros mínimo, ña de huevo, toina ya sabe de precipicio, ¿eh? A Pepe hoy que mi que yo será, mando mil leñas de guarda, nada sabe, guau. Voy a enseñarle a mi escuela.
1: WhatsApp.
0: Realmente una tristeza muy, muy hondo, un pesar muy hondo. Lo que pasó. Y a eso están expuestos ellos por su trabajo día a día. Un pie en el cementerio, y yo chofer, guarda, mi oño monguetán, y pero es tamba hoy ahí porque lo mitad es imprudente. Ay, ay, ay. Ay, ñoño, voy a hacer pan, vamos, y te último, pero no hay cosa, naña, remedia, ya, ya. ¿Se acuerdan del equipo San Pedrano? ¿Cómo se llamaba la orquesta de San Pedro que interpretaba esto? Y que presentaba el pionero Rubén Rodríguez. Les presenta desde San Pedro, está haciendo suceso en el Paraguay. Decía el pionero, ¿eh? Aquí en Camino al Éxito con ustedes. Completan ustedes, ¿sí? ¡Qué bueno! ¡Qué bueno! ¿Eh? 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Hola, Huito Cáceres, Maigo Laporte, el mundialista. Ya recó pendiente de Niña Monguetaguazú, la hace regalo, use de Estados Unidos. Huito Cáceres, Oruce regalo de Estados Unidos. Calidad, hice compañero. Hubo Cáceres. Se compañero, pues ya hice Hugo Ayoñe Puma Puca. Es un miada de doble T. Bueno, en la gran final, entonces ya sabemos, España, la madre patria con la vecina República de la Argentina. Un Yamal con Messi. Vamos a ver, bate, ¿cómo se llama? Justamente vi en tu estado esa música de esa paraguaya que canta India, papo, me dice acá. Sí. Acertaron. Sui Melody de San Pedro. Pues yo no se porta ahí, no entendí la portuguesa pura ajena. Ritmo entonces ya apetece. O por ahí ponerlo iba. No me acuerdo cómo se llama el vocalista líder. La vez pasada me dijeron cómo se llama ese San Pedrano, Sí. Sweet Melody, sería Dulce Melodía, ¿eh? Los Mockers. Five Star de Ciudad del Este. Los Tamis de Pedro Juan Caballero. No recuerdo todavía cómo se llama ese grupo del Guairá que también era tan famoso. Creo que el grupo Géminis se llamaba. Voy a preguntar a Alejo y eso de Generación o al amigo Pachi Duarte de San Valentín. Le voy a probar un poco la memoria de las chicas Oasis. A ver si se recuerdan ellas. Su papá se va a recordar, Valentín López. Padre de las chicas, de las Olga. Turquía auditará industria paraguaya en agosto para completar la apertura de carne bovina. ¿Qué va? Un mi turco, yugata mañana de día y las ojos. Ahí por nada. De Messi aprendí que ni el mejor de la historia deja de darle gracias a Dios. Claro que sí. Todos somos iguales. Dios nos dota a veces de capacidades más superiores. Así es, te hago sea, tan quedado con mi arroyo y mi San Pedrano, soy melódico, así, camino al éxito. Sí. Y después Rubén condujo ya falleció, parece él. Que no le quería a Lugo, Con Marisa Monuti era que condujo a él. Y Adela Mercado también un tiempito. Bueno, gente, y gusto. Y estoy de coñañé en Bahrein, pero ya jánase. Ya miénase. Estás viendo bien, señora. 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Y Turbe. Que ya se cambió el nombre de esa calle. Creo que se llama Pedro

Russo. Lleva el nombre del doctor Russo. Merecidamente. El doctor que con su dedo le palpó a varios hombres acá en el norte, incluido Víctor el Chapi Chapi. Sí, él yo me salvé ya de él. Sí, el tema de próstata. Orquesteño fuera, ahí está, bola, que tal Loreteño, concesionero. Doctor. Doctor Russo Berejuana y de lo mitad. Pues me atacó de Yu, veis, y de lo mitad. La verdad, lo mitad y ñaña 6, no andan bien. Ahí perdés tu hombría completamente. Y menos mal, Chapi Chapi no es también tipo ese trabajo, no tiene, pues. Y no sé, ah, vos perdés, pa' este tal lo mitad, ¿ves? El corre, el mero mero, ¿no? El que salió de nuestro grupo, el que ya no es nuestro amigo. 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Interesante estuvo eso. Hablando de nutricionista, ayer me habló una amiga de antaño, sí, la licenciada Martínez, y hoy me va a pasar su texto. Ella quiere vender su negocio, sí. Me podría hablar claro y firme, fuerte, porque yo voy a tener todos los detalles. Una connotada nutricionista. Yo digo que ella vuelve a Estados Unidos porque ella tiene visa de Estados Unidos. Cuando estábamos más de cerca con ella en la época de la ruta de los éxitos, me decía, ella, tengo que viajar a Estados Unidos porque está por vencer mi visa. Sí, Fatimita, Fátima Martínez. Y ¿será que se nos va a Estados Unidos ella? Excelente profesional. Su mamá, una gran persona. Su familia también. Muy cercana a la mía siempre. 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Hoy hay piracaldo en lo de Capo Benítez. El domingo me ordenaron que en la radio se va a ver el partido. Vale, te oí, Tito Ñandú, mi asa. Dicen, va, ego, oren Boriajú, será ande, oye, invitáis, Yula Oreroga, ande, no le invitáis. Ah, bueno, otro Boriajú, pues ni invitar a domingo, nada, eso. Vamos, vamos, ya empate, man. Yo play ahí, tío, yo no invitáis. Me quincho, dice, anda, el cuello, si la quincho, no invitáis. Yo le cojo de chapa por Cuba Azul. La pellón, si la quincho, no invitáis. Ah, pende, roga, cuá. Será el cuera roga, cuá. Ande, arreo, anda, ya le cojo, man. No, y andé allí con mí, ella, que mí, ya por mí, ella, año, va a putear, ya en Baracapú, en que pujar el guaré, esa, sí, pero ella invita.

Anastasio y sus tres hijos, los Ángeles. Ángel. Y después tengo que saber el tercer nombre que ya se me perdió. Pero 5A. 5 Ángeles. San Blas City, ¿verdad? Ella es a Loreto, ella ya pasea. 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Licenciada Romina Méndez, ¿cómo está, paternita? 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Gracias por el respaldo de siempre. 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Tu chao, cuatro y baby. Tu chao. Impresionante, y ponerla ya se. Impresionante la belleza del EP.

Bueno, ¿qué tienen para contarme? ¿Hay algún chisme? Pese, no se lo vamos con y de eso y te, ese era pisado de radio y te voy la vamos a carnejo. Sí. De eso y te, radio y te voy a, radio mire voy a llevarle. Ay coño, no hay como hay años, es vender a pues. Vender a y te voy a, también me la anda se gusta, ya se gusta. Ay, voy a, yo yere, a río ir lento, ya nace, anda huevillo, y no ya podía ni cecina, mira, ni a huevillo, y ni un paso. Todo para adelante, todo para adelante. Saluda a las guapas.

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Día de limpieza por la radio, por eso si escucha alguna maquinaria por ahí, si escuchan perritos ladrar, somos familia, ¿eh? Sí, así mismo, estamos en el mes de la amistad. ¿Qué tal, mi gente hermosa? Buena música, pasamos buenos consejos comerciales, por aquí pasan las mejores marcas. Ahora viene la Expo Norte, la Expo Concepción, ya con todo, ¿eh? Ya está la Expo Concepción ahí nomás. María Liz conversando con nosotros y la gente que van a viajar en Asunción, yo esta vez no podré hacerlo. Y ya tengo mi representante Ángeles María, la licenciada Ángeles María va a representar al grupo Garden para Asunción Expo Paraguay, viaje de la prensa, lanzamiento de la Expo Paraguay, Expo Concepción en Expo Paraguay de Mariano Roque Alonso. Bueno, éxito a los colegas. He visto una información también que me dolió bastante, que anoche ha sido objeto de robo el compañero y amigo Alan Alfonso, periodista de KTV, compañero mucho tiempo aquí en la radio también. Y bueno, ojalá que recupere su sus cosas robadas. Que intervino en la comisaría de su barrio, Villa, ahí en San Antonio. Hurto entonces en la residencia del comunicador Alan Antonio, hijo del finado Jorge Alfonso. Fuerza, hermano, chico trabajador. Me tocó una etapa ser su papá, ser su formador, ser el que oñe moñe a Cuechupé cuando era joven, y ese él agradece hasta ahora lo que LPB hizo por él, por su familia, igual que su hermano mayor. Sí, el gobernador que le decimos nosotros al su hermano mayor, Alfonso. Y bueno, lástima lo que le pasó, porque estamos en la ñandeña en Bapó, allá guerreada, la mitad pecante, mañana dereje, o peca, y ñandereje la mitad y nada. No, y eso no es justo, no debe ser así eso. Ocurrió en el barrio San Antonio. Este hecho entonces ha acaecido en la madrugada de hoy, de la víspera. 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

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Pero es un buen tipo, un buen chico, excelente, por cierto. Yo piña acá cada vez que le vea el EPB. No, cuave, la golpea y mitad hace bien nada. Pero la otra Mirna asiente todo con la cabeza, entonces tranquilo, ¿eh? 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Areco diferente, para señora, tengo diferente estilo, para señores, diferente estilo. Entonces, en eso nomás coloco mi bebida, que tengo también reposando ahí, esperando cumpleaños. Por general, le decía tarde, me voy a dejar la cumpleaños, a ver, yo decidí de último de mañana, ya, a moverte con ese regalito, upe, a ver. Ah, sí, ajá. Areco, paíte el amigo, por allá. Y en mi bodega está bajando ahora considerablemente. Tengo ahí más Seti, Belén. Seti, vamos a perder, y mí, pelado, vamos a perder, y mí. A la gente de Petropar San Antonio, en Ruta Loreto, vamos a perder, y mi amigo Luis, la señora Lisa. Bueno, ahí sí da gusto comer ahí. Se gustaba el asunto. Y venía con meñe, con meñe, con meñe, con meñe, a vender ese gracia. 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Ahí está otra de la doctora Mirna, ahí está Pelado, Peladito, trabajando los muchachos, está Axel, a todos los muchachos ahí, ¿eh? Sí, laburando a full, a full, a full, a full, a full, ¿eh? Energía para vos, para tu motor, amigo viajero, en la ruta hay decisiones importantes, así que respira un poco, utiliza los sanitarios, revisa un poco el calibraje de tu rueda, el rueda de tu vehículo, qué tal están las cosas, lleva algún snack, algunas bebidas, obviamente que no podés con...

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Y la ética profesional de los GIM, para mí, yo sé, porque llegué a viajar con ellos al encuentro anual de los operarios de las estaciones de servicio, hasta que Pelado Recalde me quitó mi lugar. 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Antes Petrobras, ¿sabes a eso? A Pelado, la de problema, dice. Pelado, niño, no van la cargo de. Dice. Vale, te pelado. Te y plata se damos. Ángan, te damos para allí. Bueno, Orqueta puede más. 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Lista 6, 2026-2031. Doctor veterinario Elvio Arévalos a la cabeza. Si quieres ser parte del cambio, Bellú, Beñón, que está ahora en 10, Bellú, lo mitaña, ni ella pensaba diferente. Juan Aon, Beuta, PM, Mava, candidata, cueras, a candidato, cueras, Ina, 6, PA, hija, Ecuri, 12, PA, ya. Juan Aon, esta más mapa. 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Ya la hiponada, Ina, de la. Ya la come, ñan de la raciocinio, me ñan de cinco sentidos. Aunque algunos a este dos, uno te dio recuaya. Licenciada Nilda Florenciano, en el 2, opción 2 está el licenciado Anastasio Ortiz. En la opción 3 el licenciado Axel Jiménez. En la opción 4 está el profesor Carlos Aguilar. En la opción 5 licenciada Eugenia García de Casco. Y en la opción 6 está el ingeniero Albano Domínguez. De rato ya pasé todos los otros que completan la lista de 12 legibles votables candidatos a la Junta Municipal de Orqueta 2026. Elegí la lista 6, doctor Elvio Arévalos a la Intendencia Municipal y candidato preferido del 1 al 12 para la Junta Municipal. 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Hablando políticamente, siento la situación de los hermanos de Arroyito. Todavía no se están poniendo de acuerdo. Está más problemas y pues será hoy ni mala intendente. Oye, pea, pea. Pero por lo menos ya intervino la institución encargada. Ya intervino la justicia electoral y creo que nombró al presidente de la junta. Provisoriamente hasta que se resuelva digamos las escaramuzas que se está dando. Lastimosamente así Arroyito antes se ando calzapona y de catúigo cuña carayón va a poponar con doctora Josefina cuando ganan llegue la precandidatura a él o llegue la candidata oficial de la ANRHC coño ahí no llega. Hoy la grupo y contra y favor pegó a la grupo antagónico, pero a pesar de hoy la política. Pero yo personalmente que estuve ahí cuando nació ese municipio, me gustaría que se entiendan los arroyenses o arroyitenses o lo que sea tense. Ok, y ponete y de la ñana comunidad, ñan de asfalto pago, anga mi. Sí, es una peña de núcleo cuerajare. Hoy está negocio Piajú, hoy estación de servicio, hoy está inversionista, hoy gente UCB a invertir, pero añame, ahí ve seguridad, lo mitad la no funciona y la ñana municipalidad, la pesa allí con Aipao a media. Y yo sé que me escuchan mucho allí porque llega muy bien la 89.3, la Red del Sol. Y saben, ellos me conocen que digo de corazón, no estoy ni a favor ni en contra de nadie. Sí de ese desentendimiento, sí de esa imagen que proyecta Arroyito, ya necesitamos, ya me, imagen.

más positiva, una imagen más seria. A nivel mañana, cara, y lo mitad, a nivel mágico, ahí o más chamanismo. O panan o la guerra en Maite. Hoy na pe música y pone ideas era peñe mi tenía en domina un mía pe Carlos Federico Avente o escribía pues peñe mi tena ya va pon año un día palo oigo ahí otro o escribía coña de amigo que incluso fue extraditado en su momento por su letra Carlos Miguel Jiménez Sí, la patria soñada. Y sé yo, ¿cómo ando? Veo mitad, doña Monguetá, mi policía. Te coño vende jefe a eso, ¿verdad? Hoy coño te jefe. Beleano, oye. Y ya pumín de la vende jefe. Ahí está, mala, y Isidro Iguazú, Ucata Sirene. Y a Ucata Sirene, profesora licenciada y mi hermana, o Salvata Chuba. Y me dice la licenciada la vez pasada, escuché que mi hermano nunca te cumplió tu pedido del EPB. Yo te voy a cumplir, yo le voy a salvar el honor de mi hermano. Gracias, licenciada. La licenciada que se casó con uno de los Méndez, el grande. El hermano de Pitín. El hermano mayor de Pitín. Fermín Méndez, el FM. Y ahí del 16, ahora por Belén. A regalarse de jugar, ahí pon la joga. O sea, tú ya perdés el negocio, o sea, voy a perder mi mío. Pero Pitino recupera payeta porque ahora con gallina de huevo de oro. Allá gana Pitino. ¿Ah? Legalmente el EPB, ¿cuál es el problema ahí en Arroyito? Y la verdad que yo leo también lo que publican los compañeros de prensa de La Moa TV, Canal 11, Concepción al Día. Hay también un medio de Arroyito que también sigo. Yo hablé con el otro grupo de los Colorados porque me pidieron trabajo, unas grabaciones antes de la interna. Pero se veía lo que el horno no estaba para bollo. A peor la situación, gente. Ya sea yerurante, chico, por a mi jamás. La integración regional está solo pasos de concretarse. Esta es una buena info, gente.

Bueno, ¿cuá imba ve hasta visitar Nico Bejaro Joro Mañamí, bebé? De hacia el Brasil. La integración regional está solo a paso de concretarse en el Chaco. Los equipos técnicos empezaron ayer las tareas de cierre central del puente Bioceánica, que permitirán enlazar las estructuras construidas desde Carmelo Peralta, Paraguay, y Puerto Morchiño, Brasil. Sobre el río Paraguay informaron desde el Ministerio de Obras Públicas y Comunicaciones. Maena, qué lindo será. Buena info, ¿eh? Info positiva. La buena noticia será, ñande, guanaco. Ah, porque está mi brasilero ando humo ahí más a otro lado, ñande. Sí. Ojo, tan de más un perupi, güey, chaco, otro lado. Ahí va ahí, poná por ahí, va ñande, guana, ve ahí la negocio, me ahí al lado de ella. Pero ya ando faltamos ahí más un cuarupi, güey. Un perupi de más otro derecho, derecho, derecho, y nada ahí derecho, ¿eh? Sí, al chaco. Pero algunas cosas van a tener que hacer acá. Están las mujeres concesioneras que andan ahí, le llaman Yareinte, a la llaman Boreinte, a no. Así la concesionera allí. O sea, sí, señor. Hay cor y la pesa pesa de nada. La y fácil es la concesionera Yeje Yago, Chapi Chapi, el mero mero, homa, guay. Homa, guay. Pero onda, ya estoy. Y pues, ¿qué le avisa ahí la bella? Así. Así. Y, guay, no lo mitad, concesionera.

0: Dai, vediamo.
1: Un lado llegó a la bandera paraguaya, pero otro lado ya llegó a la bandera brasilera. Y pone este y toco puente, igual en todo puente San Francisco será. Inician obras para la unión de extremos de puente bioceánica. Hay acento prosódico. ¿Qué estructura será? Hombre y máquina trabajando será. Grayón. Ahí te veo con mi amigo Carmelo Peralta Guare. Reconozco cuánto conocido radialista, veo siempre se no es lo mitad, me botar transmisor y botar equipo. Yo hago a meta vende pa' verme a eso, ¿verdad? Va a poseerme hoy a eso, ¿verdad? Ay, ay, ay. Carmelo Peralta fue el segundo aviador más famoso y reconocido que tuvo la aviación paraguaya. Falleció en su ley, en su trabajo. Falleció con la única pareja presidencial paraguaya que murió en accidente de aviación. Y los Kennedy, casi todos murieron así, excepto John Fitzgerald, que fue asesinado. Después su hijo, su hermano y eso murieron todo accidente aéreo.

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Aplicas inyectables. Obrero que hay sangre, inyección. Hemos inyección. Hemos ido a la inyección y no lo mitad más. Vamos a hacer la inyección a disparatas y lo mitad más y mitad más. Ya no, ya no hice la inyección. Cuando lleve la inyección, yo allá. Ya. Aplicación de tal cosa, de modo inyectable. Ya no hemos renombrado lo mitad más. Están las yapaoñas, esa medio rarito y pa' lento voy yo, Juan, ¿eh? Hay un temporal de amor por acá con Brindis y Los Acosta, la unión de dos grandes de la música del país del sombrero gigante, el mariachi y la buena música. México lindo y querido, ¿eh? ¿Te acordás? Una música que grabó también los Greys en su momento, del dueto brasileño Leandro y Leonardo. Temporal de amor. Temporal de amor.

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Cuidadito nomás con ese piqui, ¿eh? Paró un ratito la radio porque hubo un pequeño pestañeo. Y tenemos un equipo que también hace que se corte completamente la energía cuando hay pestañeo, porque es lo más peligroso para nuestros equipos. Y ahí se reinicia, ¿verdad? Los equipos lleva un tiempito. Eso fue lo que pasó, salimos del aire, pero muchos oyentes nos avisaron. Sí, muchos oyentes nos avisaron. No se cortó en la online porque acá tenemos otro sistema de suministro energético en el estudio, pero sí en la planta, el transmisor cayó, como decimos normalmente, y esa es la situación que se dio. Bueno, vamos a seguir. 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

Eres una persona muy creativa, amigo. Muy creativo, hermano. Y por eso te felicito, Shira. Te felicito porque eres mbaapó. Ahora es demostrar a la gente, ¿verdad? Y catujá la ñamba poña hacia adelante. Y está generando bastante fuente de trabajo ahí, ¿eh? Demasiado fuente de trabajo está generando, amigo. Y públicamente te felicito, será de guapo. Y guapo la gente cuera. Y guapo la gente en Vireco. Y guapa. De la Jun, de la U. De sobrino, de sobrina. Cuera esta familia, a ver, sustento. 90 personas ya trabajan ahora. Era 70. Hace poco me actualizó él un domingo cuando le estaba escuchando Super Domingo él. Y yo dije la cantidad de gente y me corrigió, me actualizó. Me dicen 90 facilitadores ya tenemos ahora, papu. 90 ya somos en el equipo. Fuera de la patronal. 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Multiplicado sueldo mínimo, él paga. Hora extra. Felicitaciones, don Ever. 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Oye, se ha conseguido 70 millones de por lo que hace, coño, ñeño por darle pebé. A peña, bueno. 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Se va a lo mitad, se va a la ñamba a ponga. Ya sé, adelante, allá va. O tantea, pa' y tema, se va a lo mitad. O controlar, se va a lo mitad. Ay, o peo, ole a pama, se va a mi ñaña. A ver, donde yo juegue, se va a vivir allá. O yo juegue, seis trabajador, ja, peale y ponga a lo mitad. Fórmula 1, hablando de trabajador. 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Ya me aconsejan a Belempe Martín Alfonso. Voy a ser liberal, yo hey, pire. Lista 2, peo, hija, es jape, botaje, ser lista 2, opción 1, ve. Lista 2, que corresponde a los liberales y a los.

partidos que están todos conglomerados. Las alianzas, bueno, lista 2, opción 1, Pea Inalaña Interesabe, opción 1, Martín Alfonso. Sí, voy a pumbar este. Otro level, lo hija, esta se sube. Otro level. 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El HC Norteño. Y Catula Horacio Carte de Colorado, bebé. Si vivo la plata de Janazo y no, jamás. 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El cita y tima, inglés. Juan Ayala, ¿cómo así? ¿Cuál tiktokero? ¿Copazo? ¿Cuál famoso? O sea. Acá está yo, hay permiso fuera, pero ni un dime. 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Va, es la tema de Navitista. 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

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Bueno, tiempo de cocción, 10 minutos. Vaya, vamos a hablar de arroz. Está la mamá, ¿sabes? Antes de ir, las 11 más veces me envía ya para tener arroz y jeterilla ahí. Apuesta. Ya, esa es la arroz. A ti dice, amiga, vamos ya poner 40 minutos, ¿verdad? Y ya roimba. Ah, veía tu mujer en Bosuille. Impresionante, cuña, que ahí se iba para allá. Bueno, la gente que no pueda cocinar como yo porque trabaja mucho, si pudiera salía y cocinaba también. Hola, Cris, saludo ahí a Mirna, la gente de la OFI, dale, chicas, cuídense. Ay, no, yo jugué las patas más con Amita Linar, más con ambas, porque la empresa. Suegra le mandó preso 10 meses, me acusó de abusar de mi hija y era mentira, y el caray, un sema, 10 meses, ojo, y esté en la cárcel. Ya tu uco cuando oye enyan del jefe cosas a esta ley o mi niña cambiana, pero debatí y lloré como abogado allá. Te di cuñamba es y un del jefe en bola que tal jagüez, ore abusa jagüez de preso y tere jota. Caína ahí, ve. Mapea ya revisa, llega a ver ley, ve ahí. No iba ahí, ve. Y va ahí, por ejemplo, ni cuñada y ya indereja y el LPB se mola que tal para este deja. Vean el LPB, ojo, vamos. Caína y no tiene que ser así. 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La ñan español por mí, o sea, india la española, inglés, mira, seguía, ya voy a este, por esa india ya seguía. Sí, es la Virgen de Itatí de la Felipa, dice acá, prendió una memoria al aniversario de la coronación pontificia, fecha en la que llega multitudes de peregrinos a la basílica ubicada en Corrientes. La Virgen de Itatí está en Corrientes, así como la Virgen de. Por ejemplo, nuestra Virgen en Cacupe, ¿no? Virgen de Aparecida, no sé dónde está. Le voy a preguntar a Liz, ya que ella es brasiguaya. ¿Dónde está la Virgen Guadalupe? En Guadalajara, ¿verdad? ¿O dónde? En México. Y está la Virgen de Itatí. Y Luján también está. Eso no sé dónde está, en la ciudad de Luján. Luego cerca de Buenos Aires. Sí, pero esta Itatí también es muy famosa aquí en Corrientes, más cerca de Paraguay, que me está hablando el amigo Guille de Resistencia Chaco Argentina. Y la parecida, lo que quiero saber dónde está, creo que es hacia San Pablo, no sé bien, ¿eh? ¿Dónde queda? Esas son vírgenes muy visitadas y muy populares en Latinoamérica. Uruguay, Amalicia, la Virgen de Orecuella. Un mi uruguayo y raro lento. Hoy el día de la Virgen del Carmen, señor LPB, futuro concejal departamental. Pura ta. Ya, Emma Jutinia, no van que pueda hacer ayuda a mí, nada, yo si eso huende, eso no, tranquilo, dice, ¿no? Ya, tú dice Jutinia, no, ya, tú dice, ya, voy a ir, mira, cabicho, ir ahí tú, bebé, y es que Ana, bebé, ya fue un protagonismo, ¿no? Ya preparaba el LPB, ¿no? 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Y Rusia, o rugirse a Rusia, sí. Bueno, fuerza el amigo Alan Antonio, que se le robó toda anoche, o sea, ojalá que.

Recupera todas tus cosas, hermano. Voy a escuchar tu audio enseguida. ¿O será que estés? Me comí tal. Ma, imitame o macane aseo, patotere aseo, allá, da. Eso, al Antonio Yehansa, a macane aseo. ¿Dónde hubo? ¿Dónde tú a un cargado que se ve que será? Paja, güey, ojo, cueste, güey. Ya te endemina ese aseo. Ahora vamos a poner 10 radios allá. Ya, raro, y yo vaya físico culturista, le no vayó mañana. O sea, ni siempre potice, yo siempre potice, siempre potina, pero no me interesa, pero me mantendré unas cuantas cosas, hermano. Y pesa la vida. No quiero atribuirme de que le enderecé su vida, pero creo que aporté bastante para que él sea lo que ahora es, Alan Antonio. Un periodista hecho y derecho. Siempre fue inteligente. Después maduro. Tuvo su perro killer. Peligroso perro. O sea, un boé donde dejé ya chauma. Era el chico que se hizo famoso por llevar ese perro en la moto también, que se viralizó. Ese era Alan Antonio, ¿eh? Alfonso. Y para allí, o sea, y tú a Jorge Alfonso Coyoale, acuérdate la radio. Haré un vapo. Radio aquí de Abambe, hubo otra ciudad y ahí estaba, y guapo yo. A ver, esa banda ahí por un mimi y ley de estilo. Está por allá, o lo mitame, a ver, últimos andas ahí con posicionadas, ahí posicionadas ahí, y para este bandido allá. Mi madre, la ruta del ladocito de yo, pues está la latita, la radio, y con Apu y Jareo, ya puedo programar, ahí con vapo, dígame más, por el Ejepo y Jareo, ¿eh? Esta es la historia en la radio de Cerro Yapul esta vez. Y Gorero, puta bebida alcohólica. Jamás LPB, ¿eh? Parte final del programa, venimos para despedir enseguida. Esto va para el Chapi Chapi, el mero mero. El internacional. Donde pone el ojito, pone la bala. Pone la explosiva. Conquistando toda Latinoamérica, ¿eh? Y vino. Opa, Concepción Mendecatuello. Cualquier momento diga tuvo muy bolso y ya pereos, oye. El Chapi, el mero mero, el grande, el Corre Víctor.

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Le agradezco a Dani que está ayudándome en la última parte en Orqueta FM. Ya se viene la ruta de los éxitos enseguida. 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Ña Pensamina, Orqueta, lista 6. 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

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Gracias, gracias, gracias, muchas gracias por la lista 1. Amor, amor, escrito tu básica, cubeme y antes de decir, Jacerulla, MAPM, buenas tardes, buenas tardes, buenas tardes.

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Noticias de interés comunitaria. Y ahí vamos, oña de festival, y no lo tenía notada con la presidenta Rosy Ferreira, el 7 de agosto. Ya recuerda, tinglado municipal, oña, festival folclórica. Organiza, hace. Entraban con Deico a las 5.000 de bebinguito. Ahorita comidas típicas de Yeibo, o sea, la empanada marinera, mi de pollo, o sea, mi lamnesa. Mi espetiño, jaipa, y hacía 70 y cosas. Festival folclórico. Vaya, yo te voy a tener tinglado municipal el 7 de agosto. ¿Sí? Gracias, muchas gracias. Antojito Belén, para escuchar, vaya, viene, va la puerta, tranquilo, pa. 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

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Tinglado Municipal de lo mira. 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bendiciones, año tras año, porque lo mando a venir a aprender papá, es el cuñembo, y a don Santiago Pérez. 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Invita a Paite, parientes, amigos, personas de buen corazón. 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Me invitaba a parientes, amigos, personas de buen corazón. Que también se acompaña a mi Naucarupe. 16 horas primeramente, misa de acción de gracia, paren de moina, rezo del Santo Rosario. 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Desde la 89.3, la Red del Sol. 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A 17 horas rezo del Santo Rosario. 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Así que, don Leonardo Colmán, saludos, mucha fuerza a toda la familia Colmán de Santa Elena. Don Leonardo, pronta recuperación. 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

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Ya está, pepe, lo oíste. 89.3 la Red del Sol Patronal, 6 de agosto. Gracias, Comisión Profestejo. Gracias, gracias, muchas gracias. 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

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Bueno, 89.3, la red del sol, ya es a mí, ojalá mensaje, hola, profe, estoy vendiendo perfume, ¿no? 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
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Opa, me se me andó. Pero como ven a veces noticias de interés comunitario, coja un espacio informativo, lo 12 y media, hasta las 12:45. Si informan para el tema, pero coja audio ya más. Si no hay cuadra, pues ya, único haber listado. 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
0: 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Bueno, 89.3 la red del sol, ñambote, Marandú, hasta llegarlo y de Yagüerú, en las 12:30, hasta las 12:45, en punto, esa Cuaiteve lo mira. Buenas tardes, ñambote, espacio informativo, Araca, Ecolare, Yumida, Yocado, se lo mira, ojo, va, pura gente, para.

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0: 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Buenas tardes,
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1: 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Ando comprando una programación. Y vos hay cojala, no estoy chuquero.
0: 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Fue un buen bañando, caro, te ha hablado, fera. 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Que te diga, chiquillo, hasta allí, ese. Ahí va. A ver, vea que te vi tu padre. La verdad que te vi tu padre, pues, ve López Ramírez. Va, épico, ejemplo, ve. Y un pequeño, 89.3, la red del sol. Tú, mira. Claro, ¿a dónde se? Va, épico, ejemplo, ve. Ya, tú, mira.
2: 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Naña y me vengo de acuerdo.
0: No, naña y me vería tu madre.
2: Ya
0: para el recuerdo. 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Pues todo yo se dedicaron a este ya. 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

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Sí, ya está, ya. 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
1: Baila por de.
0: Espectacular, se ando creí que la Luis Sosa andaba a Concepción, vine gente ya puga, chique. Y me unía a Luis Sosa. Ah.
1: Sí, señor.
0: Concepción para
1: Luis.
0: Espectacular, se ando. Eres ahí, ya le cojale, mo, mi hija está yendo de Cacua en un güeyna, lleva a Don Luis. No, con ayer le coma, internet, ya. ¿Usted por la mañana?
1: Nítidamente, o sea, anteriormente,
0: memoria, ¿sabes? Internet, pues, el problema. Viste que ya te puñé depende de la internet, viste que la planta de transmisión la con San Miguel, hija. Entonces, la internet y vino, ya sé, hija, o sea, por la tú ya pongas, hermano. Ya pongas, ya, tú a ti, mi diosa blanca, ojo macho, ¿cuál es Guanajuato?
1: A mi diosa vaya.
0: Mi diosa vaya, ya acá te vea. Ya está, ya. Okay. Bueno, gracias, amigo. No ya depende de la internet. Gracias, don Luis. Tu Concepción Paraguay. Saludos, abrazo, año para este Luis Sosa.

perdón, de Pablo Barrios. Es el de Sergio Verón y Tony Varero. O sea, de Tarón, o sea, qué categoría. Ah, música, o sea, sí. A ver, aprovechando, mira, va, y chambola y cota. Y Modesto Ruiz, Modesto Ruiz, kilómetro 16. Acá es Dios Zambayando, Yupi, espera, que a ver, Dios Zambayando, ve. Internet, acá, bueno. Yo están para allá, y acuérdense, ya descubriendo allá de. Oye, para cuñan de. Para este. Belén, diosa, vaya. Y allá por el catarse. En este me hace reírme acá, se iría, va. Dios san vaya. ¿Cómo va tú buscando ese allá? Tú ya, yo camo y ese. Dios san vaya. Sí, señor. Y mal echa huevo, pues es bien de ahí, vea, Dios vaya. Y mal echa huevo, Dios vaya. Pechina con las sellas. Modesto, no sé, ya tenía antes para venir a comprarse mi modesto, dejando seis na la amba y se embola y cosa. Está pechando modesto, feico, jazan, más luego pedí cambiar. Pedían a cambiar allá, chau. Pedían a cambiar, hermano, allá, chau. Yesha, mande. Mante más belleza. Mante belleza. Ay, de yepejo, peñaco, Va, ella por la discoteca.

Esa, va, esa mula y cota. Ya por acá está, va, esa mula y cota. Va, esa mula y cota. Ramonita, la gira, Ramonita. ¿Me tiñas con la cota? Va, esa mula y cota. Ramonita, Ramonita, Ramonita. Y ande y mina, que yo no estoy más, pero mereceo. Y ande, lo hace ya. 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

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Bateco calor buena, calor buena, gracias a Urco, tía, ya potía auxilio en Barestesia, gracias Carlito. Calor, ese mando, ando la plomero, mi esa, y papo, ya Carlito, o sea, Carlos Oruel, Orue, Carlito, Carlos Valdés, gracias mi amigo, ya pues acá, y dejando llegas a llegar el programa de Caro, pues tú ese, ahí está Carlito, o sea, saludos, profe Lila, saludos. 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
Por la lista 1 de los 20 retornos del progreso, Dani Cubillo.

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A Ramonita, a Peico, a Santana, Jacob, va,

Ramonita, va esa bola de cotas e hijas, pesan de mantener a su Ramonita. Niña, pues, pesan de mantener a su Ramonita. Ya, yo ya tengo que jugar el pelo y tal estilo cachique. 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Ya jause. Vayan duda. Ayuma ya guay. 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Ayuma ya guay. 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Buenas tardecitas.

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Comunicate con nosotros al 83-350-290 para solicitar tus canciones favoritas, para mandar saludos, para comentarnos un poquito qué tal va el día, cómo va la semana, ¿eh? Mira que ya estamos ahí nomás, ¿eh? Jueves 16 de julio, oficialmente ya pasando la barrera de mitad de mes. Y que el día de ayer lastimosamente no pudimos hacer la programación por una cuestión de suministro eléctrico, ¿eh? Hubo un corte importante, con lo cual no pudimos estar al aire, pero ya, como siempre, volvemos apenas se puede, ¿eh? Entonces, un saludo también a

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0: Bueno, querida compañera, de esta manera, y siendo ya 23 de las 16, es tiempo de seguir con más canciones. Esto es Alta Frecuencia.

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Qué gusto saber que estás continuando del otro lado y de la manera más activa posible, porque están llegando los reportes, los mensajitos también, y realmente nos encanta estar interactuando contigo de forma directa, saber que estás del otro lado, saber que estás disfrutando tu tarde jueves. Eso realmente nos llena y motiva un montón, así que estamos encarando y seguimos desarrollando la edición de Alta Frecuencia en el día jueves. Jueves de clásicos, jueves, este día sensacional en que todo ya empieza a mejorar, ¿no? A partir de mitad de semana luego, como siempre digo, la cosa va tomando forma. Jueves de, a ver, de pastas, jueves de clásicos, jueves

de ir descansando un poquito más y soltando las presiones, porque se vienen días de descanso, o por lo menos eso esperamos. Siempre esperamos lo mejor, siempre esperamos poder descansar y disfrutar de nuestros días, que al final es lo más importante. Un saludo enorme, cordial, afectuoso para toda nuestra audiencia de Concepción, para quienes nos escuchan desde Orqueta, Belén también desde Concepción. Vamos llegando de forma simultánea a estas hermosas ciudades también, entonces es por eso que siempre estamos enviando nuestros saluditos constantemente, también preguntando cómo están por estas ciudades, porque estamos ahí ahora mismo fuerte y claro en este horario central, también para los beleanos y los queridos orqueteños. Y es así, gracias a nuestra gran cadena radial, a todos los trabajos, los procesos, los altibajos, el proceso constante de perfeccionamiento que estamos haciendo para con nuestra red de medios, para nuestra cadena radial, es que podemos llegar de forma simultánea y estamos en estas tres hermosas ciudades. Y como siempre, gracias, gracias por hacernos parte de tu tarde todos los días. Y hablemos un poquito del clima. Yo estaba haciendo algunos, liquidando algunos pendientes por la calle antes de llegar a alta frecuencia, justamente. Increíble cómo se dificulta un montón poder manejar, poder respirar siquiera estando por las hermosas calles de Concepción, porque el clima está haciendo de las suyas realmente, este calorcito importante. Y esto sumado al viento y a la cantidad de polvo que se levanta por momentos, es justamente esto lo que veníamos anticipando en ediciones pasadas. Y esta vez el pronóstico nos falló, ¿no? Fallamos en nuestras predicciones y nosotros en compartir contigo. Habíamos dicho que se vienen días, o por lo menos el fin de va a comenzar así, con fuertes vientos. Es lo que veníamos anticipando. Así que manejar incluso con estas condiciones requiere un poquito más de paciencia, de atención, y especialmente cuando el viento reduce la visibilidad en algunos tramos, el viento más el polvo, claramente. Entonces, si hay un aliado que nunca falla con este calor, ustedes ya saben que es, ¿verdad? Un buen tereré, ahora sí recargadísimo de hielo, bien fresquito. Yo creo que es la mejor manera de paliar este calorazo frente al que no podemos hacer nada. ¿Qué vamos a hacer, verdad? Disfrutar. Pero atención, que siempre vale la pena recordar que el tereré no reemplaza al agua, justamente. Así que puedes disfrutarlo, claro que sí, pero acuérdate siempre de tomar agüita durante el día para poder mantener una buena hidratación, sobre todo si pasas varias horas al sol, estás liquidando pendientes también por la calle, estás siempre en movimiento o realizando actividad física. Muy importante este recordatorio.

Y según lo que estoy viendo, los números en cuanto a lo que pronostica la Dirección de Meteorología se mantendrían similares a lo que se presenta hoy jueves. Casi dije viernes, pero creo que ya dije luego fin de semana recién. Ay, no, pero ya estamos fin de semana. ¿Qué les puedo decir? La cabecita ya no funciona bien, entonces sepan disculpar esa parte. Primero comencé diciendo que era jueves, después me fue a que era viernes, pero bueno, no importa, son cosas que pasan. Entonces, sí, para el viernes tendremos una mínima, ojo, ya bastante, bastante altita, 25 de mínima, 34 de máxima, similar, algo similar el día sábado, el domingo también, se ven días calurosos. Entonces, recién para la próxima semana es que se están viendo altos porcentajes en materia de lluvia, así que atentis a lo que nos depara el panorama climático de nuestro querido país.

0: pedacito de informaciones. Creo que vale la pena hablar de una iniciativa. Creo que merece todo nuestro reconocimiento porque se viene, Fabio y querida audiencia, la primera edición de lo que les comento a continuación. Atentis, porque está realmente increíble. Yo no me quiero perder esto.
1: Ojo, ¿eh?
0: ¿Qué te parece Perrotón 2026?
1: Ay, me suena a novedad.
0: Y es la primera edición del Perrotón 2026. Invita a correr por una causa solidaria en la ciudad de Concepción con el objetivo de homenajear a los perros en el marco de su Día Internacional y al mismo tiempo recaudar donaciones para el refugio Pro Animal. Se va a realizar el próximo 26 de julio la primera edición del Perrotón, de la Perrotón 2026, perdón, en la ciudad de Concepción. Esta actividad organizada por profesionales veterinarios con el apoyo de la Municipalidad de Concepción propone una jornada recreativa para poder compartir en familia junto a las mascotitas, combinando deporte, solidaridad también y concienciación sobre el cuidado de los animales. La doctora Marta Álvarez de Veterinaria House y una de las coordinadoras del evento explicó que la iniciativa nació al buscar una forma de celebrar el Día Internacional del Perro. Me encanta. Teniendo en cuenta que en la ciudad nunca antes había realizado una actividad de este tipo, ¿cierto? Además, comentó que decidieron convertir la maratón en un evento con fin solidario, destinando todas las donaciones e inscripciones al Refugio Pro Animal, organización que trabaja incansablemente, hay que decirlo, permanentemente en el rescate y cuidado de perros y gatos en situación de abandono. La inscripción consistirá en la entrega de donativos. Encima, imagínate, la inscripción consistirá en la entrega de donativos como bolsas de alimentos, balanceados, mantas, abriguitos también, artículos de limpieza o aportes económicos, elementos que serán destinados íntegramente al refugio. El recorrido comenzará en el puerto de Concepción. ¡Ah, qué espectáculo la vista que vas a tener como motivación para arrancar con esa carrera! Va a seguir por la calle Presidente Franco y la avenida Agustín Fernando de Pinedo, culminando en la Plaza Pinedo, donde se desarrollarán premiaciones, juegos, sorteos también y diversas actividades para toda la familia. Muy importante, la organización también informó que continúan abiertas las posibilidades para que empresas o personas interesadas puedan sumarse como auspiciantes o realizar donaciones para poder fortalecer esta causa solidaria y ojalá esta primera edición sea de lo más exitosa posible y que se vengan muchas más para poder colaborar, contribuir como sociedad, como ciudad, como comunidad a esta organización tan honorable, tan admirable. Hablamos de Pro Animal, así que ahí está este datazo. Yo les dejo, no sé ustedes, pero yo voy a marcar presencia. Está, vamos a ver si el fin de... Sí, vamos a empezar a practicar, Fabio, ¿te sumas?
1: Y la verdad es que mi soldado está enfermito ahora, ¿eh? Pero capaz que le llegue también a que se distraiga un poquito. A los perros les encanta ese tema, el aire libre, los paseos. Yo, por ejemplo, tengo acá dos acompañantes perrunos que cuando me acerco a mi vehículo ya es una fiesta, ¿eh? Lastimosamente no siempre les puedo llevar, pero siempre que se pueda, justamente les llevamos a de paseo por la ciudad porque les encanta a los animales. Realmente es muy lindo ver la cara de satisfacción, de curiosidad también que ponen a la hora de pasearse, ¿verdad? Por eso también la importancia de vez en cuando que uno vaya dándole ese espacio para que puedan correr, quemar su energía, también convivir con otros animales. Eso es algo clave.
0: Muy sano, sí.
1: Y de esta manera entonces también uno cumple como un buen dueño, ¿verdad? Pero bueno, la verdad que me parece una muy, muy buena propuesta para toda... Bueno, yo diría que gran parte de la ciudad. Yo creo que la mayoría tienen mascotas, ¿verdad? Si no sos de perro, sos de gato o los dos, ¿verdad? Pero me gusta mucho la idea. La verdad que está muy interesante. Y probablemente salga súper bien, ¿eh? Vamos a estar siguiendo de cerca esta actividad. la cual está orientada entonces a los amigos perrunos.

Linda, muy lindo aporte de la querida compañera. Vamos ingresando al bloque deportivo de esta jornada jueves, presentada como siempre por los amigos de L&M Pasión por el Sabor. 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Saludamos nuevamente ahí a Lucas, a Laurita, a la señora Angélica. Muchas gracias por la presentación de este bloque, que es ya tradicional de la programación, La verdad que, bueno, en referencia al mundial, lastimosamente no se va a cumplir mi... Bueno, afortunadamente podría decirse, no se va a cumplir mi pronóstico, Yo decía que si esta Francia sale campeona, su partido más difícil iba a ser el que tuvo contra Paraguay, O sea, yo primera vez que veo a un equipo que ganó el partido y ellos lo que fueron los picados, por así decirlo, los molestos, los ardidos, ¿verdad? Y todo el mundo lo vio. Ya desde los movimientos que hicieron en sus redes sociales, las declaraciones que dieron. Realmente se volvió un circo mediático y también la senadora Celeste Amarilla salió a tirar ahí una pullita, Apenas ganó España, ya subió ahí una foto a sus redes sociales con los colores de España en su vestimenta. Un claro mensaje para el señor Kylian Mbappé, Pero bueno, ya quedó en la memoria colectiva que Paraguay fue el que le ganó moralmente a Francia. Si bien España lo hizo en el fútbol, porque España planteó un partido muy, pero que muy estratégicamente correcto. Como lo declaró el mismísimo Luis de la Fuente, el seleccionador, el técnico de España, que le gustó mucho la labor de Alfaro, que lo admira a Gustavo. Y obviamente eso quiere decir que siguió de cerca también un poquito el partido de Paraguay ante Francia. Paraguay le dio las matices que seguir para inutilizar prácticamente a Francia, que fue justamente lo que ocurrió ante España. No aparecieron las estrellas, no apareció Olise, no apareció Mbappé, no apareció tampoco Dembélé, no estuvo Barcolá, Fino, tampoco estuvo Dué haciendo la diferencia. Con lo cual, digamos que hubo bastante importancia para esta victoria española por parte de Paraguay, Y no lo digo yo, no estoy delirando, O en redes sociales puedes ver justamente las declaraciones que tuvo el director técnico de España, justamente dando a entender que Paraguay dio la clave para vencer a esta Francia, Y tal cual. Ellos tuvieron un planteamiento similar al nuestro, pero con la diferencia de que ellos tienen un ataque claramente muy superior a nuestra selección, lo cual justamente fue lo que nos faltó a nosotros. Nosotros defendimos súper bien, pero nos faltó la ofensiva, ¿verdad? El ataque, el convertir, justamente algo de lo cual España está bien surtida, de buenos atacantes. Con lo cual, la selección española eliminó a Francia y se encuentra dentro ya de la instancia final, Por otro lado, el seleccionado argentino se estuvo midiendo ante Inglaterra el día de ayer en un partido muy candente, con mucha historia detrás.

y nos tras finalizar el partido, donde lo dieron vuelta ante Inglaterra, pusieron un, no sé si un pedazo de tela o algo por el estilo que decía las Malvinas son argentinas. Y después salió el gobierno inglés. El gobierno, no es que salió un inglés nomás, un ciudadano y dijo eso. El gobierno puso, si bien la Copa del Mundo no la vamos a ganar, las Malvinas son nuestras. Las Falklands, ¿verdad? Farklands. Eso. Así que tampoco es que a los ingleses no les importa, ¿eh? Estuvieron pegando también en la cancha a los ingleses. Tampoco es que Argentina nomás es el que se pelea solo acá. No. Inglaterra también, ¿eh? Está muy metida en el juego. Pero bueno, lo cierto es que la selección inglesa, bueno, la selección de Bellingham, de muy buen mundial, de Harry Kane también, bastante cumplidor en lo que viene siendo la marca sin pelota, por ejemplo, muy, muy buena por parte de los ingleses. O sea, no marca, sino que la labor sin balón. Entre otras cualidades muy interesantes que venía teniendo el conjunto europeo, no le bastaron, ya que creo yo que hubo un mal planteamiento por parte del técnico, ¿eh? Porque ellos metieron un gol y ya se echaron para atrás, ¿eh? Y al menos siendo Inglaterra, teniendo los recursos que tenés en ofensiva, me parece que no era el camino a seguir, ¿eh? Y eso se demostró en la cancha, ya que en el segundo tiempo Argentina fue amplia, dominante, ya que vimos un cuadro argentino que propuso todo ese segundo tiempo. El primer tiempo fue muy trabado, muy, muy difícil de ver, ¿verdad? Poco fútbol, como dicen los europeos, cuando un partido está trabado o es defensivo, ya dicen poco fútbol, ¿verdad? Pero no, es simplemente una forma más de este deporte, ¿eh? Pero bueno, el primer tiempo no dejó mucho que comentar. La verdad que fue como muchos lo esperábamos. Trabado, mucho roce, mucho físico, un despliegue por parte de ambas selecciones, buscando imponerse, como dije, en lo físico. Pero ya a partir del segundo tiempo, Argentina tomó la posta y hizo de la suya, ¿verdad? Con un Messi que al final, bueno, al principio más bien, se lo notaba apagado, se la notaba mal a Argentina, ¿eh? Pero llegó un momento puntual en donde se dio el primer gol de Inglaterra. Anthony Gordon al 55 se encargó de darle la victoria parcial a los ingleses. Obviamente un golpe muy bajo para los argentinos, que en ningún momento bajaron o tiraron la toalla, ¿eh? Ellos justamente tienen algo muy, muy importante, que es el no rendirse, ¿eh? Y eso, quiera o no, puede hacer la diferencia y muchísimo. Tal cual se demostró el día de ayer, ya que lo buscaron hasta el final. Y eso justamente fue lo que hizo que al final se lleven el partido tras una serie de goles que no fueron gol. Muchísimas veces, pelotas al palo, cabezazos también atajados por el arquero. Pickford estuvo bastante bien, ¿eh? Pero es que, no sé, tan dominante fue Argentina que uno decía, no puede ser, no puede ser que no se le dé ni un gol. Y pasa, ¿verdad? Muchos fuimos testigos de partidos en donde, o sea, muchísimas pelotas al arco, tapones del arquero, palo. Y al final que, bueno, no se da, ¿verdad? No entra la pelota. Pero afortunadamente no fue el caso de Argentina, ya que con gol de Enzo Fernández, un golazo de media distancia fuera del área, Enzo apareció, que estaba súper desaparecido en el partido. Apareció y como tiene que ser, ¿eh? Con un terrible golazo de Enzo Fernández. Argentina tiene todos los recursos, ¿verdad? Dentro del área, tiene también recursos aéreos, como lo fueron demostrando el día de ayer, le superaron, pero
por muchísimo a los ingleses en el sector ofensivo aéreo, ¿verdad? Y mira que Argentina no tiene jugadores altos que digamos, no, no, es como que ellos son especialistas en esto. Simplemente vieron que el planteamiento correcto en ese caso fue atacarlo por arriba a Inglaterra, ¿verdad? Pero recordemos que ellos tienen, como dije,

0: muchos recursos en ataque, no solamente con un muy buen cabeceador como lo es McAllister, sino que también lo tenés a Lautaro, que son goleadores netos. Como sea, te van a meter gol, sea disparo de media distancia, sea cabeza, sea un simple empujón al balón. Son jugadores que no los podés descuidar. Y un recurso muy importante que tienen es justamente el disparo fuera del área. Ya lo demostraron con Julián, también Messi, lo tenés a Enzo, el cual justamente vistió de héroe el día de ayer, ya que fue el que dio el empate y el envión anímico que necesitaba Argentina para seguir buscando la victoria en este partido que, como dije, minuto 60, minuto 70, el equipo inglés se echó para atrás. Hicieron una especie de... Bueno, te meto gol y me quedo atrás y así que termina el partido, ¿verdad? Pero no le salió bien. La verdad que no se vio demasiadas falencias en su defensa. Y a Argentina le faltaba nomás un poquito más de precisión. Y iba a meter el gol, era cuestión de tiempo. O sea, era un no parar, un ataque tras ataque tras ataque por parte de los argentinos, que como dije, derivó en el gol de Enzo, el cual sirvió, esto fue al minuto 85, o sea, faltaba re poco tiempo ya para que termine el partido. Y todos creíamos que esto se iba a la larga, pero Lautaro Martínez dijo que no. Y es que al minuto 92, con un centro de Messi, que por cierto lo hizo con su pierna no hábil, un centro perfecto. Mira que no es porque sea fanático de Messi ni nada por el estilo, es que cualquiera que vea ese centro va a decir, es un centro perfecto, con la pierna no hábil, la cual fue directamente a la cabeza de Lautaro, que obviamente también mérito de él estar en esa posición en ese momento. Buen posicionamiento por parte del jugador, buscando el gol, oliendo el gol, y bueno, tal cual lo hizo así. Hizo que Argentina se lleve el partido ante una mirada atónita de los ingleses, prácticamente que ya en el sector ofensivo fueron poco o nada tras su gol, con lo cual le salió muy cara esa jugada. Hizo que Argentina sea la siguiente clasificada a la recta final. Vamos a estar teniendo entonces un partido que ya hace mucho se quiere ver, ¿eh? Ya desde la finalísima que estábamos queriendo ver un partido de España ante Argentina, del campeón de Europa versus el campeón de América. Y en este caso lo tendremos en una final del mundo, ¿eh? Independientemente de quién gane, de pierda o gane Argentina, el mérito que tienen los argentinos es realmente incuestionable. O sea, aunque a vos te toque, o te cueste más bien aceptarlo, mira que yo también, o sea, yo no la tenía Argentina como candidata. Después de que vi ciertos partidos, ciertas cositas que fueron pasando los partidos, ahí como que me quedé
1: algo
0: raro, ¿verdad? Un poco raro, pero no sé, no estaba tan convencido. Yo la tenía antes a Francia, incluso a España también antes del Mundial la tenía como candidata, pero una vez que vi los partidos me di cuenta de que no, ¿verdad? Dije, no, España no llega, ¿verdad? Argentina tampoco. Lo ponía más a Inglaterra, de por ahí a Portugal, Portugal no, a Francia. La verdad es que no sabía muy bien cómo iba a ser la final, yo solamente estaba seguro con Francia, ¿verdad? Decía, Francia llega a la final sí o sí. Pero bueno, esa es la magia del fútbol, y es que no todo se basa en buenos resultados, en buenas sensaciones, en fase de grupos, por ejemplo, ¿verdad? Que, por ejemplo, México tuvo un 9 de 9, ganó todos sus partidos, etcétera, etcétera. Cuando las papas queman es donde justamente se ven y se forjan los héroes. En este caso, tanto España como Argentina rompieron todos los esquemas, y aunque muchos no los ponían como candidatos principales, me incluyo en ese grupo, yo la verdad que no creí que llegaríamos a ver una final entre España y Argentina. Lo cierto es que nos sorprendieron a todos, y en este caso van a estar disputando la final de la Copa del Mundo 2026. Y como decía, esto es un mérito tremendo para los argentinos, que pese a no ser la selección que fueron del 2022, la campeona, diría yo que en una de las mejores argentinas de la historia, igual con lo que tuvieron, lo hicieron, ¿eh? Le pusieron corazón, le metieron garra, y eso es justamente lo que les tiene hoy mismo en la final del mundo, ¿eh?

La verdad que yo no sé quién es la favorita. No sé qué va a pasar en este partido. Realmente te miento si te digo, no, este yo creo que va a ganar o aquel. Porque tanto España como Argentina, ambos tienen muy buenas virtudes, tienen buena defensa, tienen buen ataque, tienen buenas estrategias también, muy buenos técnicos. Con lo cual, no sé. La respuesta es no sé. Vos me decís, ¿quién crees que va a ganar? No sé. España, en caso de victoria, se convierte entonces ya también en una selección con dos títulos mundiales. Y vendría siendo de este siglo una de las mejores selecciones de España en caso de ganar, ¿eh? Mira que ganaron en 2010 y si ganan ahora, en lo que va de siglo, serían de las mejores selecciones junto a Francia, junto también a Argentina, junto a Brasil, ¿verdad? Que sí, en Brasil últimamente no estuvo haciendo muy buena campaña. Recordemos que en 2002 Brasil ganó un título mundial, ganó Copas Américas también. Así que España estaría metiéndose ahí en el podio, ¿eh? Por otro lado, Argentina de ganar esta final ya estaría dentro de las grandes ligas, ¿verdad? Dentro de fácilmente el top 5 selecciones de la historia, considerando que es la que más Copas América tiene, considerando los jugadores que sacó, y también, como dije, ya 4 títulos, lo empata a Alemania y lo empata a Italia, el seleccionado argentino, en caso de ganar este mundial. Y teniendo ese mérito de que cada mundial es mucho más complicado de lo que fue el día de ayer, por ejemplo, ¿eh? Entonces, yo creo que va a entrar el debate de lo que vendría siendo las mejores selecciones del mundo y de la historia en general. 4 títulos, 16 Copas América, si no recuerdo mal. Entonces hacen de ella una selección bastante, pero que bastante considerable en el ranking de mejores selecciones de la historia. Obviamente Brasil está primera. En mi opinión está Alemania segunda. Y ahí la podés meter a Italia o a Argentina, ¿verdad? Que en este caso de ganar ese título también lo empata al seleccionado italiano, ¿eh? Así que vamos a ver cómo se van dando las cosas. Recordemos que el partido es este domingo a las 18 horas. El 19 más bien. El 19 es la fecha, 19 de julio. El domingo a las 16, 4 de la tarde, final del mundo, España-Argentina. ¡Qué partidazo, señores! Partidazo para justamente este día domingo, Por otra parte, el partido por el tercer puesto sería entre Francia e Inglaterra. Un mérito para los europeos es que 3 de sus selecciones están en instancias determinantes, O sea, finales. Semifinales y final. Francia, Inglaterra y España. Y por Sudamérica solamente está Argentina, Pero bueno, el sábado a las 18 horas, Francia se mide ante Inglaterra por el tercer puesto, Y si me dicen acá en la audiencia que Messi tiene que cerrar su ciclo siendo campeón del mundo, ya que este es su último mundial. Y sí, eso se dijo en 2022. Eso se había dicho en 2022. Pasó. No sabría. O sea, ahora mismo no recuerdo si hubo esta cantidad de polémica en 2022 como lo que está haciendo ahora en 2026, respecto a ayudas arbitrales, a la polémica en general en cancha, Porque lo de este año, la verdad que está llamativo, ¿verdad? Hay una serie de videos que vos lo ves y decís, interesante, ¿verdad? Pero yo creo que en esa materia la supera a la Argentina 2022, en polémica, Se está armando una campaña anti-Argentina espectacular, increíble. Es como son muchísimos ya los países que se ponen de acuerdo para tirarle la mala a Argentina,

0: Y claro, no ayuda también que ellos, bueno, no todos, obviamente, ¿verdad? Una cantidad considerable de argentinos que dicen cada barbaridad que uno se queda lo sorprendido, ¿verdad? Y, mira, estaría bueno verlo a Messi con un bicampeonato mundial, ¿eh? Impresionante. De hecho, que según se manejan varios medios de prensa, Messi está actualmente como candidato número uno a ganar el Balón de Oro, señores. Esa es la importancia que tiene el Mundial para el Balón de Oro, ¿eh? Impresionante. ¿Para vos Messi se merece otro Balón de Oro? 9. Wow. Eso sí ya es inalcanzable. Al menos de mucho tiempo no creo que haya alguien que logre esa hazaña, ¿eh? Mira que CR7 tiene 5 y es una locura. Pero 9. Está complicado, ¿eh? Si me lo preguntas a mí, Messi gana el Mundial. Gana el Balón de Oro. Me parece bien por la importancia que tuvo él en este equipo. En el caso hipotético de que ganen, campeón del mundo. Porque prácticamente a cualquier argentino que le preguntes te va a decir y te va a aceptar de que esta selección estuvo jugando por y para Messi, siendo Messi dependiente. Prácticamente él fue el que carreó al equipo. Y si bien hubo momentos que desapareció, otros momentos que estuvo un poquito más impreciso, en general siempre apareció, ya sea con gol, con asistencia. Se convirtió en el máximo goleador de la historia de los mundiales, el máximo asistidor de la historia de los mundiales. De todo un poco. Entonces yo creo que merecido lo tendría. Obviamente que también está Dembélé, que ganó la Champions, ya ganó 2 Champions seguidas, tuvo muy buen mundial. Entonces yo creo que estaría entre esos jugadores, ¿verdad? Entiendo si se le da a Messi, pero también entiendo a las personas que dicen que no deberían de darse estos premios a jugadores que ya están en la etapa final de su carrera, por ejemplo, jugando en ligas muy inferiores, como en este caso sería la Liga de Estados Unidos, en relación o con respecto a la Premier League, por ejemplo, ¿eh? O la Champions. Lo entiendo. Entiendo ambas partes. Pero vamos a ver. Ya una vez que tengamos el ganador del Mundial, quizá ya sea más que evidente hasta el final de quién, bueno, se estaría llevando el Balón de Oro, ¿eh? Pero bueno, de esta manera vamos finalizando el bloque deportivo de la jornada en esta edición del día jueves, ya 16 de julio, 33 minutos de las 17, va pasando el tiempo bastante rápido. Y
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0: Justamente un oyente del chat que siempre, del programa, que siempre me dice, me tira datos, me tira su opinión también, me comentaba que este mundial estaría manchando el legado de Messi, ¿verdad? Por la cantidad de injusticia en el campo, la ayuda

bueno, evidente parcialidad que hay a la hora de ayudar al seleccionado argentino. Que no se merece, o que si en caso de que se dé, ¿verdad? Que Messi gane nuevamente, estaría manchada esta Copa del Mundo, ¿verdad? Que desde fase de grupos ya se vio mucha disparidad a la hora del arbitraje, ¿verdad? Mucho favoritismo, esto que aquello. Y entiendo perfectamente, ¿eh? La verdad que yo también vi unos cuantos videos que me dejaron loco, ¿eh? Impresionante, no sé si es casualidad nomás, o si los videos están hechos de una manera lo que, bueno, sugerente, donde vos decís, ah, sí, la verdad que raro, ¿verdad? Pero, sí, efectivamente hay unas ciertas situaciones que bueno, sorprenden, ¿verdad? Que no haya tarjeta, que no haya roja, que no haya esto o aquello. Y en cambio los otros equipos sí, como pasó con Egipto, como pasó con Cabo Verde, como pasó también con prácticamente todos los partidos de Argentina. Prácticamente todos los partidos de Argentina tuvieron polémica. El que menos tuvo, creo yo, que fue justamente el de Inglaterra. Hubieron dos lo que yo vi que bueno, mucha gente salió a quejarse, ¿verdad? De que no, esto es un robo.

Pero bueno, vamos a ver cómo se van dando las cosas. Entiendo tu punto, querido oyente, también, pero bueno, ¿qué podemos hacer nosotros, verdad? Está fuera de nuestro alcance. Justamente había visto que se estaba haciendo una junta de firmas para expulsar a Argentina del Mundial. Y tiene 10 millones de firmas en esa petición. Impresionante, ¿eh? Para vos, Argentina tiene que ser expulsada del Mundial. Es que las personas que están impulsando esta petición alegan que es una selección favorecida por la FIFA. Y la verdad que yo no sé, yo no tengo la respuesta, pero entiendo, como dije, ambas caras de la moneda. Y al menos por lo que yo vi ayer, hubieron ciertas situaciones que yo creo que sí merecieron tarjetas. Eso sí me parece raro, que a evidentes tarjetas amarillas, por ejemplo, o rojas, no saquen, ¿eh? Mirá, el primer partido contra Argelia, Messi debió haber sido expulsado. Y ahí ya no iba a superar el récord de goles, al menos en ese partido, ¿eh? Recordemos que hizo un hat-trick esa vez. En ese te doy la razón, en unos cuantos otros también. La verdad que está, cuanto menos, sospechoso, ¿verdad? Pero bueno, como dije, vamos finalizando esta edición del bloque deportivo. Muchas gracias a los oyentes, a los muchachos que siempre se ponen la 10 y nos van tirando datos, opiniones, estadísticas para enriquecer este bloque traído a ustedes de manos de los amigos de L&M. Así que dicho esto, es tiempo de seguir con más canciones. Quédate con nosotros, que esto es Alta Frecuencia.

frecuencia, ¿no? Sin antes agradecerte a vos, querido oyente, por la sintonía, ¿eh? La verdad que ya contentos, ¿verdad? Porque estamos a día jueves, ¿eh? Se acerca el fin de semana. Mañana volvemos con mucho más de Alta Frecuencia en la edición viernes, ¿eh? Ya 17 de julio, ¿eh? Pero por hoy ya es más que suficiente. Nosotros, como siempre, te invitamos a que sigas en sintonía de la gran Red del Sol, que estamos, como siempre, con mucha calidad y variedad musical para vos, querido oyente, ¿eh? Así que, dicho esto, nos vamos despidiendo. Esperamos que tengan un buen resto.

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pasado. Saludos, pues falta de compromiso en esa montaña, se inhala de mejor y ya monté. Va, y yo ya, puta ya. Oiga, más gachique, mano. Voy a hacer 30 votos, 25 votos y la irán.

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Hoy ya vamos, no hay grabado, de vamos. 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Vamos a ir para tu vida.

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0: De allá por acá, mira, se
1: para los teóricos de los antiguos astronautas, la revelación de que Oumuamua viajó a nuestro sistema solar desde el área del cúmulo estelar de las Pléyades es muy intrigante. Las Pléyades aparecen en las historias de creación de muchas culturas de todo el mundo, donde se enseñaba que los seres divinos llegaron a esas estrellas para
0: sembrar.
2: Si observamos las mitologías de las Pléyades en todo el mundo, ¿hay alguna indicación de que este cúmulo estelar está vinculado de algún modo a una visita en tiempos antiguos?
1: Ubicadas a 400 años luz de la Tierra, cerca de la constelación de Tauro, las Pléyades...
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1: Sí, más de coger castigue, sí, se grabará, va. En la gran 7, tal vez, ¿eh? Sí. 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
0: De tal, vamos a qué nivel será. Gracias, amigazo. En sintonía, Luis Papo Vera, LPB Lolisco. Y esto pasa, ¿sabes? Ya te era. 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

0: y al el abogado Oscar Noguera. Saludos en sintonía el 89.3, la Red del Sol de la Ciudad del Trópico. Cacique Manuel, saludos a la Tecuina, Amado Vera, y el Capo Benítez y el abogado Oscar Noguera. Saludos. Luis Papo Vera, la Tecuina, Manu, Iñez, Navarra. 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Saludos a los grandes amigos de la ciudad de Concepción, del 89.3, la Red del Sol. ¡Saluditos! Me andú, Jennifer, será, Jennifer. Sí, ojo, mira, Calo, y nadie será, sí. Este, hoy va a tener, sí, Amado Vera es sinónimo de experiencia, compromiso y servidor, claro, gran amigo será, Amado Vera, sí, es sinónimo de experiencia, compromiso y servicio, lista 1, opción 8, Concepción, se en el y nada, saludos, desde el 89.3, la Red del Sol, al gran amigo Amado Vera, al gran amigo. Claro, hermano nuestro amigo Luis Papo Vera, lista 1, opción 8, Yanilla de Concepción, Concepción, ya está para que lo mira, lista 1, opción 8. Jennifer, tú sabes, Pedro Juan Caballero, Jennifer, adelante, Jennifer, guapuquita, vamos, Jennifer, guapucho que hubiera, caiga tú, ella da choca, Jennifer. Claro que sí. Después ya lo sé.
1: Jorge José Javier.

Vamos, Jennifer. El de Pedro Juan Caballero, fiesta 15 años, casamiento, ya contratalo. Y de Yagüerugo, Concepción, Orquesta Loreto, primer departamento. Jennifer y los Rodríguez. Ah, eso. Vamos, Jennifer. Tan solo.

Jennifer y los Rodríguez. Tetaro, ¿a dónde sea? ¿Qué categoría? Nireí. 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Es más, que ñembo, así de choca. Nireí. Ya, saca tú. Mundela, Cardinero, Gacela y Botillo. 89.3, la Red del Sol. Va a Tito Brito y Nazra. 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Y es que peguante, ñandé. Y gusta, y más.

0: 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Les ape, mándale ya que están delante directo. 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Saludito. El 89.3. Director del colegio, Luis Alberto Rojas Garay. Coina, abogado, ahí está. Papo, mi esa coina. Aníbal Román Goyir, mi esa. Oguazú. Saludos, director. ¡Ojo! Ese lo viene. Arriba, la polca paraguaya. Sí, señor.
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Carmanda, cachique. 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

0: Chapeco y Andayausa, 89.3 de la Red del Sol. 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Mari Doriceo. 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Jennifer, desde Pedro Juan Caballero. José Rodríguez.
1: 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Señor. Y
0: no, leí de niño, y es pelo mío. Ya es a seco.

0: como que todo Dios está ahí, ¿vale?
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0: hacer que. 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Los elegidos.

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1: Esta vez.
0: Jennifer. Ya llamo a Emina que le doy a

ve, pasa, pasa, pasa. Y don Pipa y el Pérez. La 12 voy a correrlo, ya está la 2. Acá hay un cabo, ya anda. Pues está en el día, Jennifer. Gracias, Luis Papo Vera. Gracias, Nico.